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Buenas, trastornados. Soy el banana de las carcabas. Y sí, sigo siendo un trastornado. Venga, larga vida al Jesús y al Mesías.

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13: Hola, ¿qué pasa? ¿Cómo están las máquinas? Buenos días, bueno, ya buenas tardes, criatura. Ya son las 12 del mediodía. Ya sabes que antes de las 12 del mediodía es el AM, antes de mear. Y a partir de las 12 del mediodía ya empezamos con el PM, que es pues ya meao. Bienvenido, bienvenida, si te acabas de conectar. Damos el pésame a Mateo, que hoy la criatura no nos ha podido acompañar en este día crucis. No, no se le conectaba, no se le ponía la antenita para arriba. No se le ponía la antenilla para arriba y, en fin, estaba a punto de hacer yo sus horas. Pero a punto, ¿eh? Pero no me apetecía. Bueno, pues vamos allá, abrimos el Club de los Sonados, levantamos la persiana hasta las 2 en punto de la tarde. Ya es jueves, ya es juernes. La temporada pasada este sería el último programa de la semana. Pero en esta nueva temporada del Te va a sonar, los programas serán de lunes a viernes. Y la sesión mezclada pasa de los jueves a los viernes. Saludos de este que te habla, Tony Solís, desde Málaga, desde la Costa del Sol, desde el estudio Freddie Mercury en este ya decimonavo día del novenonavo mes del año. Serpiente, pa' más señas, 10 de serpiente. Estaba hace un rato, mira, de verdad, es que no puedo ver la tele sin pillarme un rebote, tío. Es que es alucinante lo que está pasando en este país. Está uno viendo con sus propios ojos las cosas y te viene gentuza, te vienen mamporreros y mamporreras a decirte, pero están ahí diciendo que no sé qué. A mí me gusta ver el programa este en boca de todos. El Antonio Naranjo, que sí, que el tío tira para la derecha, coño. Pero como hay otros que tiran para la izquierda, y eso no le quita razón. No sé qué. Antonio Naranjo este empezó a decir porque quieren echarlo de su casa, lo de Ceuta y tal y cual. Y acertaba ahí como un Miura, una tal María José, no sé qué. Son mentiras. Hostia, mentira, pero si tenemos ahí a los políticos moros diciendo que no van a renunciar al derecho de que... En fin, de verdad, es alucinante. Voy a dejar de ver la tele. Me pillo un rebote cada vez que veo la tele. En fin. Menos mal que tenemos esta ventanita, tenemos este espacio de 120 minutitos, donde, bueno, pues la alegría, el buen rollo, el respeto, el cariño es bueno, pues es el hilo conductor. Donde se respeta, donde uno se siente respetado, querido.
14: Hijo de puta, que tenemos ganas de verte, coño.
13: Ve lo que yo te decía. Aquí el respeto en la línea maestra del programa.
11: Que sí, ya, que te vayas a tomar por culo de ahí.
13: Vale, vale, tenemos alguna que otra oveja negra, pero... Pero bueno, al que no le guste lo que hago, díselo, díselo.
15: Ceporro, palurdo e inútil.
13: Muy bien. Bueno, pues lo dicho, hasta las 2 en punto de la tarde. Ayer jugó también la Champions el Barça, que le pegó un meneo al Feyenoord. El Atleti de Madrid, que palmó con el Liverpool, a pesar de que se adelantó con el gol de Marcos Llorente. Pero es que el Atleti tiene un equipazo. El problema de Atleti es que tiene un entrenador mediocre de la cuerda del Cholo, bueno, la cuerda de Capello, de Mourinho, de Bordalás, de todo esto, tío. ¿Qué equipazo tiene el Atlético de Madrid? ¿Y qué entrenador más putre y mediocre? Pero bueno, en fin. Igual que los del Madrid han tragado de nuevo con Mourinho, pues ahí están los del Atleti. Tragando con un entrenador que no te vale ni para ganar la Copa del Rey. En fin, buenos días, Vega Juernes. Ya huele a fin.

Pues ahora tienes un poquito de Horny. Ay, que me ha pillado a mí ahí haciendo unas cosillas. Una mejilla me ha pillado en una situación comprometida. Enseguida vamos a repasar también el Prime. Es que estoy reajustando, ¿eh? Esto no para. Yo espero que ya para marzo, abril, haya terminado de reajustar el nuevo estudio Freddie Mercury. Luego lo desmontaré y a volver a empezar.

Vale, Fer Mateo, ya lo tengo todo comprobado. Parece que el problema estaba en la radio Caster. Pero como está emitiendo, no lo quiero abrir ahora para verificar. Luego al acabar lo miro. Si quiere ponerte y hace tú el programa hasta las 2. Yo por mí ya ve. El tuyo a la mierda, deja tocar los cables, dice el Wanky. Ya está, ya ha reconectado, hijo. Ya está. Oh, está nerviosillo hoy, ¿eh? Esta es una canción musarasa. Esta le encanta al Bau y el Ezequiel de la Jineta. Esta canción les encanta. A la hora de comer, la tienen programada para que suene esto. Y cuando suena, pues ya saben que se tienen que ir a comer. John Hart, Run Free, Kim Mazzell. Esto estaba la banda sonora de la peli. Romeo y Julieta.

0: Ayer lo ganó Liliana de Valencia y lo marcó para las 10 de la mañana de hoy. Sony, buenas tardes.
1: ¿Qué pasa, figura? Madre mía, el meneo que le dio el Barça ayer a Arfelle, no, colega. El primer gol de Rafinha, esa foto va a quedar para la historia. ¿Cómo se? Los dos futbolistas corriéndose y el otro ahí preparado para meter gol, colega.
0: Y oye, esa ha sido una imagen buena, ¿eh? Le tiró un amago y se ven los dos a cámara lenta. ¡Hasta luego, Lucas! En fin, buenas tardes, Genaro.
2: ¿Qué pasa, Pisilla? Oye, escúchame, a la boda... Ayer nos dijeron que estábamos invitados a la boda. Pero, ¿vos puedo llevar compañía o tengo que ir solo?
0: A ver, te han invitado a ti, tío. ¿Cómo te vas a presentar tú allí con alguien?
2: Vale, yo, coño, que no es... Yo he preguntado nada más.
0: Bueno, pues ya está, ¿no? Te han invitado a ti, al otro y a mí, tío. Venga, voy a mirar por aquí y te lo preparo, Sony. Venga, voy a mirar si alguien puede apelar al bar. Efectivamente, hay una persona que podría apelar. Y los demás, 1, 2, 3, 4. Este... aquí. Venga, y el quinto de rebote.
1: Venga, este, ¿no? Bueno, pues en el puesto número 5 está el Bau de la Gineta. Que es un criticón. Decía, y el Mateo falla más que una escopeta vieja. Tienes razón. Pero mira, eso la valió para entrar en el puesto número 5. En el puesto número 4 está la Noelia de Pucela, que decía, buenos días, Pandi. Entramos en el podium. En el puesto número 3 tenemos a Sergio de Trigueros, el señor Riqueto. Buenas tardes, Tony Solí, Patrulla Canina, el Prime para el señor Riqueto, que ya se va al lío del bocata de jamón y aceite. Y tomate también. ¡Au! ¡Au! ¡Au! En el puesto número 2 está el Juanfran. A ver, hoy... Guillo, me quita la sintonía, cabrón.
0: Espera, me he liado. Es que estaba preparando una canción y te la ha metido por donde no era.
1: Cuidadito, ¿eh? O sea, ni de broma, a mí esa broma no me gusta.
0: No, coño, me he equivocado de reproductor, joder.
1: Ah, que se la quería meter a Genaro.
0: No, coño, de reproductor de música, hijo.
2: A mí méteme la donde quiera, Tony. Yo ya estoy de vuelta. Yo ya estoy cansado. Que empuje otro colega.
0: ¿Te he dicho alguna vez que me gusta cómo piensa Genaro?
2: No, pero bueno, agradable saberlo.
0: Vale, venga, joder, ahora ya lo hemos perdido. El 2.
1: Puesto número 2 para el Juanfran. Buenas tardes, pedazo de trastornado y compañía. Tongazo total. Un besazo, mi golosón. Y en el puesto número 1, y por lo tanto, Prime de este jueves, 10 día de serpiente, Leti de Gijón, que se hace con su segundo Prime. Sonadito guapo, feliz jueves.
0: Pues enhorabuena a Leti de Gijón, que se lleva su segundo Prime de la temporada. Aunque, al igual que ocurrió ayer, Fran de Yecla puede apelar al VAR. Ayer no quiso. Ayer se lo cedió a Liliana. Hará hoy lo mismo. Se lo cederá a Leti. O no, o dirá hoy... Sí que es para mí. ¿A qué decía?
1: Buenas tardes, señor Trastornado. Feliz jueves. Y te mando un chiste. Dice, oye, cariño, ¿quiere que pasemos un buen fin de semana los dos? Y le responde, claro que sí, mi amor. Dice, pues venga, nos vemos el lunes, guapa.
0: Joder. Bueno, pues, Fran, en tu mano está que Leti de Gijón se lleve el Prime o que te lo lleves tú. Si eres capaz de demostrar que tu WhatsApp, que a mí me llega a las 9:59, tú lo mandaste a las 10 en punto. Esto es Scatman and Hotman.

¿A qué ve el tío este como hizo carrera, eh? Me recuerda a mí el chiste de... del tartamudo. ¿Queréis que lo cuente? Si queréis, cuento el chiste del tartamudo. Es muy malo, eh. 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

0: 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Hòstia, Tila. Oye, muchito, muchito, cuidado por ahí. Ayer, por lo visto, cayó la Monumental ahí por la zona de Cataluña, pero también la zona de Yecla. Ha llovido tela, ¿eh? Ya no me pueden decir a mí que soy gafe. Habré ido a Yecla 10, 12 veces y de las 10, 12 veces en 11 ha llovido. Pero mira, otras veces ha llovido y mucho y yo no estaba allí. Por lo que ese San Benito que me han colgado de que es culpa mía, Nanay de la China. Venga, vámonos para el WhatsApp, que luego se me queda a mí acumulado aquí y me vuelvo loco.
1: Venga, el Jairo del Bierzo dice en una ferretería: hola, ¿tienen serruchos? No. ¿Y sierras? A las 8:30, guapo.
0: Dale, dale, dale el koala, dale el koala. La madre que me parió.
2: Cuando un tonto se agarra una reja, si no lo arranca, allí la deja.
0: Ya va a las 12:22, salió el primer koala. Ya voy para abajo para hacerlo en orden. ¿Esto qué es? No, esto no. Esto es de ayer, esto es de ayer. Esto. El primero de la mañana, este.
1: El primero de la mañana a las 4:57, el Goe de Zaragoza. Ya sabéis que podéis mandar a la hora que queráis. Que el Tony pone el móvil en silencio y le da igual.
0: Escúchame, el otro día me acordé de todas las castas de Enrique de Linares. Pero de todas. Se me olvidó poner móvil en silencio y yo no sé el tío desgraciado qué carajo tenía que poner a las 3:30 de la noche. Me había quedado dormido, nada, estaba en el primer sueño, lo mejor. Pim, pim, pero por lo menos 4 o 5 campanas seguía. Y me acordé eso de Enrique de Linares, de todos sus cachas. Pero sí, podéis mandar a la hora que queráis. Yo, esta gente me dice: Tony, que te escucho, pero que no te puedo mandar mensaje. Chiquillo, manda el mensaje o antes o después, ya sabéis. Y nosotros, el móvil este del WhatsApp está funcionando las 24 horas. Pasa que por la noche, evidentemente, lo ponemos en silencio para poder descansar. Bueno, venga, tírale.
1: El Goe de Zaragoza decía: buenos días a todos. Genaro, Sony, Manolo, espero que todos estéis bien. Y Arcuñao, que te va a faltar espacio en el estudio.
0: No, estudio no. Espacio no va a faltar porque, por ejemplo, Manuel y Juan Jesús están en el bar. Los demás sí estamos aquí en el estudio. ¿Qué más?
1: El Miguelico de Yecla: buenas tardes, camastrones. ¿Qué es camastrones?
0: Yo creo que quería decir camarones. Camastrones no lo escuché yo nunca. Será camarones.
1: Bueno, pues buenas tardes, camarones. Dícese de la persona que a partir de las 5:30 de la mañana sigue en la cama sin hacer nada. Podium de madrugadores. Vamos, que estamos en feria.
0: Venga, que empieza la feria de Yecla, la de Albacete, creo que también. Se nos ha jodido el pepillo. Se nos ha jodido el pepillo, tío. Espérate que tengo un audio del pepillo por aquí. A ver cómo está. A ver si le podemos mandar una... Podríamos hacer entre todos ahí un crowdfunding y mandarle una cajita de esta del surtido. Cuéntala.
3: ¡Bien! ¡Ya he llegado! ¡Buenas tardes!
0: ¿Qué pasa?
3: Oye,
0: dime.
3: Solín, ponle una canción, dedícanos una canción,
0: sí,
3: al paticojo del pepillo y a la Cristina la pepilla.
0: Ahí está.
3: De parte de su marido, porque la tengo aquí de enfermera.
0: Ahí, ahí.
3: Y la pobre está ya para suicidarse.
0: Adiós.
3: Ponle algo de la húngara o ponle algo de esa que canta con Melendi. Venga, un abrazo, guapo.
0: Mira, hay que ver. Tío, todo el mundo piensa que esa canción la canta Melendi con la húngara. Pero es que no es ni Melendi ni es la húngara, tío. Todo el mundo piensa que es Melendi la húngara. Y ni es Melendi ni es la húngara. Venga, ahora te la meto, Pepillo. A ver si consigo que te sientas mejor. Ahora después de la disco.

Everybody free. Todo el mundo libre. Rozala, estamos en la disco. Queda, a ver, no te voy a poner una canción por un minuto. No, nada, pero te pongo una sintonía. Y voy a buscar por aquí. Espérate que tenía que conectar un disco duro. A Zahara no, Pepillo. Zahara. Erpeche con Zahara. Y si no recuerdo mal, el álbum se llamaba Doblando la Dosis, donde aparecía la del aire que respiro. Te la voy a meter.

0: Dios. Saliao, saliao, saliao. 3, 2, 1. Ahí va, las 12:30. Se ha liado, se ha liado, se ha liado. Fran de Yecla ayer pudo haber ganado el Prime, pero se lo cedió a Liliana y hoy estamos en la misma situación, pero aquí simplemente me ha puesto un pantallazo donde demuestra que el mensaje lo ha mandado a las 10 de la mañana y pone: lo siento por Leti.
1: Ande te vea, te rajo.
0: Es decir, que no le cede el Prime como sí que hizo ayer con Liliana. Bueno, pues Fran de Yecla hoy no le cede el Prime. Mira, mira, mira, está ahí el ordenador. Mira, mira, está dando el telele, está dando el telele. Yo no sé qué cara pasará, que le da ahí como un shoe. Como... le da ahí como un shoe. A ver si se recupera. ¡Venga, Pepillo! ¡Recupérate pronto, tío! ¡Aire que respiro! ¡Mira que me

0: toma, que toma. Pues es Aurelio Gallardo el que, bueno, pues ha versionado temas de Melendi o este, que ya digo, todo el mundo pensaba que es Melendi con la húngara y no, la original es Erpeche con Zahara, no a Zahara, Erpeche con Zahara. Dame un segundo que voy a buscar por aquí la siguiente, a ver. Pues, ¿dónde está? Ha perdido. Tío, se me había antojado escucharla de flamenco y bachata. Ahora no sé dónde está. Espera que la busco. Ah, pues la habré quitado del disco duro. Ahora te pongo otra. Venga, esta que está muy de moda. Venga, a ver, vámonos para WhatsApp. Quítate algunos.
1: José Manuel de Murcia. Buenas tardes, Tony. Saludos para toda la tropa de Sonao y Soná. Para Manolo, para Sony, para Genaro y para cuñado, para Don Guaesú. Chiste. He escrito un libro sobre mi madre. ¿Qué pasa? ¿Que no tenía una mesa?
0: ¡Dios! ¡Dios! ¡Dios! ¡Qué...
2: Cuando un tonto se agarra una reja, si no lo arranca, allí la deja.
0: ¿Qué koala más bien dado? He escrito un libro sobre mi madre. ¿Qué pasa? ¿Que no tenía una mesa? Vaya tela, vaya tela. A ver, ¿qué más?
1: Gloria de Barcelona dice, te he comprado uno. Y... Ah, es verdad que ya estamos con el número de la lotería de Navidad.
0: Es verdad, es verdad, es verdad. El 03023. Pero, Gloria, gracias. Pero, ¿cuál fue el que llevamos el año pasado? Es que no recuerdo cuál fue el número. Coincidía con la primera emisión del Te va a sonar en Sonaos FM. Y dijimos de llevarlo este año también, pero no me cuadra 3023. Pues el año pasado era 25. Ahora me meto yo. Mira, me está respondiendo. A ver qué número era el que llevábamos el año pasado. ¡Lee, coño! Ah, espera. Ah, me voy para arriba. A ver. Buenos días. Me preguntan por la lotería. Creo que el número del año pasado era el 3023. Ahora lo miro yo. Pero no hay muchos números en la aplicación de tu lotero. Ahora lo miro yo porque es que creo que no recuerdo yo ese número. Porque creo que era el primer día que hacíamos el programa tras arrancar este proyecto de Sonar FM. Mira, vamos a salir de duda. Te pongo un tema y lo miro. Así sí que salimos de duda rápidamente. ¿Dónde está el móvil? A ver. Me tiene que salir en los últimos complados. No, es que no me acuerdo, ¿eh?

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2: Ya está. Ya tengo aquí. El año pasado pusimos como décimo de lotería. No los vendo yo, ¿eh? Yo digo el número y cada uno que se lo busque. No vaya a pasar como con mi hermano que vendió un montón de ellos, pero lo que hizo es quedarse la pasta y luego culpar a los de la mensajería. El año pasado llevamos el 03023. El 30 imagino que fue el día en el que se acordó mi hermano llamarme para decirme que nos seguía. El primer programa del Te Va a Sonar en Sonados FM fue el 23 de Serpiente, 230925. Pues Gloria, mírate a ver alguno que fuera 2309 y el otro el que tú quieras. 2309 y el que tú quieras. A ver si lo hubiera. Que haya muchos para que quien quiera vaya y lo compre.
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2: Pero pues que ahí está. Mola este remix. Yo lo he quitado. Normalmente, bueno, lo pincho ya. Lo he quitado 10 minutos antes, ¿no? Pero bueno, con Usher. Titi me preguntó. Tenemos que buscar, Manuel, ¿eh? Hoy llevo el día acelerado, ¿eh? Llevo el día, perdonadme, pero es que no me da la vida para todo hoy. Lo siento mucho. Venga, vamos a leernos, al menos por los WhatsApp no vamos muy retrasados. Venga, ¿qué más?
4: Tenemos a Raquel de Alcobendas, que decía: buenas tardes, Tony, equipo. Vamos a por el juernes, a ver si consigo que lean mi WhatsApp. Que vaya semana que llevas, feliz día para todos y todas.
2: Ah, le he preguntado. Ya lo voy a apuntar aquí, evidentemente. Fran de Yecla no ha tenido la caballerosidad que sí tuvo ayer con Liliana. Pues no la ha tenido con Leti. Y dice que el Prime, pues nada, que mañana a las 10 también. Yo lo que quiero saber es la reacción de Leti de Gijón. Me gustaría conocer su reacción, porque este tío le cedió gustosamente a Liliana y el Prime, pero hoy a ella. Mira, aquí está. Reacción de Leti al feo que le ha hecho Fran.
5: Tony, dile al Fran de Yecla que muchas gracias, ¿eh? Que arrieritos somos y en el camino nos encontraremos. Ya se tornarán las cosas.
2: Ahí.
5: Ya. Que aquí lo espero, sentada.
2: Dile. No, dile lo tuyo.
6: Donde te vea, presuntamente, te rajo.
2: Bueno, pues Fran, ya sabes. Donde te vea, te raja. El Prime mañana a las 10 de la mañana. A ver, un momento. ¿La están peinando? Sí, qué lío tengo yo aquí. De verdad, qué lío.
7: Vamos, mi pequeño
2: ruiseñor,
7: dale caña.
2: Venga, señor, escucha. ¿Ahí te crees que yo estoy aquí tocándome la pirindola, eh? De verdad, yo necesitaría implantarme un brazo más en el pecho, tío. Uno más, aquí, debajo del tatuaje de este en una semana nadie se acuerda. Pues ahí debajo necesitaría yo otro brazo más. Por lo menos, ¿eh? Venga, ¿qué más?
4: Pues ya, bueno, vea, monstruo, va a flipar. Yo quiero otro.
8: Hoy no digo nada, no tengo ganas de nada. Asqueroso.
2: Oye, no sé si ya habéis dado cuenta, voy a hacer los carteles de promoción del programa, pero donde ustedes vayan a ser los protagonistas con la inteligencia artificial, le digo, pues quita este y ponga este. Y he hecho un cartel. Del Te Va a Sonar, que sale la Vane, madre mía, la Vane, sale con el guapo, joder, con el guapo subido, aunque también es verdad que me recuerda bastante a la Bea de Yecla.
9: ¿Cómo están los máquinas? Buenos días, Oraos. ¡Vamos!
2: Este es el Don Checho de Reynosa. Buenos días desde el Bierzo Radio. ¿Estás conectado en la FM en la 107.0? Me dice José. A ver si de verdad, mira, que me tire yo hasta Navidad de con todo y diarrea. Si este fin de semana no saco un ratito, mira que compré la libreta. Tengo las ganas, tengo la actitud, pero me falta el tiempo de ponerme y hacerme un mapita, porque luego me pregunta la gente y no sé qué decirle. Y sé que estamos sonando en Mijas, estamos sonando en Zaragoza, estamos sonando en Valencia, en Logroño, en Orense, en los Pirineos, en Madrid. Pero me tengo que apuntar porque se me va la almendrilla, tío, que no doy para más. No doy para más. Necesito vacaciones. Os recuerdo que yo no he tenido vacaciones, ¿eh? Os lo recuerdo.

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0: Calle 13. Venga, 12:47, esto va viento en bolas, toda pela, o algo así. ¿Alguno WhatsApp?
1: Vamos, Tony, dale cañita. Saludos desde Guadaortuna. Dale caña, pero cañita de la buena, mientras nos armamos de paciencia. Edu de Burgos. Y el Juanqui dice, el tuit a la mierda. Deja de tocar los cables, coño.
0: No, no, es que lo he cambiado, tío. Es que he cambiado una cosa. Uy, uy, uy, uy, uy. A ver, y ahora tengo que cambiar otra. Sí, lo mismo se corta un segundo.

0: bonito, la fiesta de los primos del Waldo Montoya. ¿Me puedes creer que estoy buscando una pieza que yo mismo guardé el otro día y no sé dónde carajo la puse? De verdad, que tengo la cara, la cabeza que no la pierdo, me la llevo encima.
1: Vaya, vaya,
0: venga, que estamos poniéndole cañitas de jueves.

0: Pues mira, lo tonto y sin meternos con nadie. Nos hemos cepillado ya una horita de programa. Y no sé qué pasa, no puedo conectar. No puedo conectar con Emmanuel. En la línea está en silencio total, ¿eh? Pero en silencio total. A ver, mira el Nelson, apareció el Nelson.
1: ¡Ole! ¡Ole! ¿Qué pasa? ¡Me vengo arriba! ¡Tiriti, tiriti! ¡Vamos, Manuel! ¡Es ahí! ¡Que tengo nivel de arco muy bajo!
0: ¡Tiene el arco en sangre! No, hombre, Manuel no, tío, le tendréis que mandar mensajes de ánimo al Pepillo. Que no sé si está en el hospital o está en casa. Pero el tío lo tenemos ahí con la pata tiesa, se ha caído del camión y se ha trozado. Pues imagínate si el que se cae, ya ve, el Pepillo mide 2 metros, imagínate si el que se cae del camión es Luisito de Toledo, que mide 1,10. Imagínate que llegase el que se cae. Mira, yo no sé dónde hay esta gente, pero ya me han dejado solo. El Tomatito en Almería. Buenos días, Tony. Después de 6 días muy malos, ya me siento más recuperado. Dar las gracias a todos los sonados y cirusianos que se han interesado por mí. Hostia, ayer te estaba yo llamando en el programa. Hostia, estaba ahí en los tertores de la muerte y yo pensaba que estaba ahí. ¿Qué te ha pasado? Mandarle muchos besos y mis mejores deseos para esta gran familia de Sonados FM. Gracias por estar ahí. ¡Viva el tequi fresa! Y dentro de nada, boda. Pues es lo que te decía ayer. Yo estaba ayer llamándote porque han hecho la... han repartido las camas y a mí me quieren poner a dormir o con el niño o con el Juanfran. Y yo he dicho que no, que a una mala entonces duermo contigo si te llevas el proyector, ¿eh? Si te llevas el proyector. Que podamos ver películas guarra allí comiendo risqueto. El Miguelico en Yecla dice: como eres tan joven, no fuiste a EGB para saber esto. AM antes de mear. PM pipí meado. Y es camastrones, no camarones. Palabra utilizado por tu sobrino el Herrera. ¿Cómo se nota que no madruga? ¡Camastrón! Es verdad, hace que no. Para que no lo sepa, Carlos Herrera es mi sobrino. Y hace... De hecho, yo solo escucho sus podcasts. El de las 7, el de las 8. Esos 10 minutillos para yo hacerme una idea de lo que ha pasado en el mundo. Y es lo que... Lo único que yo... No se lo digáis, por favor. No le digáis a mi sobrino que solo le escucho eso. ¡Ay! ¡Ay, tengo un pelo en la lengua! Esto, la de abajo del veterinario, está pelando un perro fijo.

no sé yo de qué se queja esta gente. Estoy echa un ojo yo ahí al Twitch. Va bien. Me recuerdo que estoy en Twitch, en directo, en Sonaos FM. Y también en directo me puedes ver en el TikTok, en Sonaos FM y de J. Tony Solís. Si miras ya la gracia completa, sígueme. Venga, pues hora cepillada. A ver si por fin.

de la esta, del mundial. No, de verdad, no entiendo, no sé. ¿Por qué no actuó Shakira en el descanso del Eclipse? No lo entiendo, no lo entiendo. Estamos en la Desco. Vamos a esperar un minutillo y medio que vengan los demás. Quédate con esto. Esto me gusta, ¿eh? Un rollito. Ahí sí.

0: bla, bla. Chiquillo, pues tendrá tú el reloj más, chiquillo. Si yo lo estoy aquí mirando. Tengo yo el reloj y de los buenos, ¿eh? Tengo yo un reloj y de los buenos, de los que te regalaban con el Colacao. ¿Ha venido tú a mí a decirme ahora? Qué vergüenza tiene la gente, de verdad, ¿eh?
1: Así tal cual el doctor me la medicó.
0: Bueno, pues vámonos por la segunda horita de programa. A ver si ya por fin consigo encontrar aquí a Don Manuel, que ya
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0: Míralo, y sigue el diablo ahí. Te voy a coser los labios. Sí, los del culo me va a coser.
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0: Venga, vámonos a por la segunda horita de programa. Espera, antes esto.

0: Pues ahora sí hemos conseguido que funcione la línea con el bar de Juan Jesús, el cuñado de nuestro Manuel Sánchez Sánchez ahí en el mercado de Welling. Oye, Manuel, ¿qué ha pasado?
1: Dígame, Tony, no era que se ha liado aquí. Pero, dígame, se ha liado, pero se ha liado gorda, se ha liado gorda. Aquí que habían venido otra vez. Bueno, habían venido a cortarle la luz. Pero querían cortar la luz. Porque Dios puta, ¿no te acuerdas tú que Juan Jesús el otro día estaba llorando que le habían cobrado 720 euros de luz? Bueno, pues por lo visto fui, voy a pagarla, pero el niño nada más 20 euros que dice que lo que llevaba encima. Dice, para próximo. Claro, la luz no funciona así. La luz, si tú no la pagas del tirón, pues te la cortan. La han cortado la luz. Y ya tenéis que ir corriendo mi hermana a pagar el recibo. Me puse una movida en Guayasú tirándole a los municipales la silla. Bueno, ese individuo que venía a sangrarme. Llevadme para adelante.
0: Hostia, qué dramón, tío. ¿Y puedo hablar con Juan Jesús?
1: No, espérate, no sé. Le andamos ahí una tila. Juan Jesús. Ya vamos, ¿eh? Déjame, Tony, le han echado un argo, le han echado ahí porque me veo ya atontado más de lo habitual.
0: Madre mía, qué plan. Pero bueno, dile a Juan Jesús que, tío, 720 euros de luz, coño, 180 me ha venido a mí en agosto sin estar en la casa, porque encima que yo estaba de feria en feria currando, venían a casa nada más para dormir. Pero en fin, oye, ¿te has preparado hoy algo?
1: Escúchame, Tony, me va a perdonar, pero hoy con la movida esta, no, es que no salió ni un segundo. Estaba ahí, me he puesto nervioso y me han puesto a mí. Claro, el niño se ha puesto también con el padre, a ver qué ha pasado. Se ha puesto con el niño con el padre a pelearse con los municipales. Y me han dicho a mí que me quedara yo encargado del grifo de la cerveza para yo servir aquí a la gente. Y bueno, pues yo no me he podido separar el grifo de la cerveza. Y entonces yo estoy aquí, pues le pongo una a la gente, dos para mí. Y ya, con cuatro barriles me he cargado esta mañana.
0: Vamos a ver tú cuando Juan Jesús se entere que en esta mañana se han cargado cuatro barriles de cerveza.
1: Pero hoy no, si se lo ya mañana. La cosa así de una en una. Bueno, Tony, pero que sí que me prepara una cosita. Y es que tengo un hombre, pues, italiano, que se, bueno, discutió con la parienta. Y bueno, se fue a dar una vuelta. El chaval, 450 kilómetros hizo el chaval. Después de discutir con la parienta, le dijo, puta, 450 kilómetros.
0: Yo conozco a uno, no sé si se mosqueó con la parienta o qué, pero que se fue de Rojales al Moradí andando, que dice que tardó 2 horas. Hombre, este 450 kilómetros, para calmarse después de discutir con la parienta. Tío, ¿podríamos hacer algún día un programa? Recordámelo mañana, que preguntemos qué hacéis, cuál es vuestra vía de escape cuando discutís con el pariente o con la parienta. A ver si la gente lo quiere contar. Yo hago igual, yo me quito de en medio. Yo para escuchar, pum, pum, y me quito de en medio. Yo la verdad es que soy como este. Yo soy de los que, para movida, a eso andá y me voy.
1: Yo hago lo mismo que tú. Lo que pasa es que yo no tengo novia. Entonces yo tengo que huir de mí mismo.
0: Bueno, pues gracias por ese dato. 450 kilómetros andó este chaval después de discutir con la parienta para relajarse. Oh, escucha. Qué pelotazo. Parece una cosa y es otra. La base es el Margie Blades, pero la letra, ¡ay, la letra! ¡Escucha!

Marcelito Chipa dice: buenos días, Tito Donia, por el jueves un fuerte abrazo y espero que estés mucho mejor, ya que ayer casi estabas en el otro barrio, siempre a la Madrid. Ya hoy estoy mejor, ayer...

gente, esta gente de los sonados, la zona, están esperando que la palme para uno quedarse el Batman, para otro quedarse el Mazinger Z, para otro trincarse el micrófono.

0: Buenos días. Hoy ha sido el mejor programa de Mateo este año. El Mauri en Getafe. Pero espera, espera que lo mejora, espera que lo mejora. Están poniendo Verano Azul en la 2. ¿Cómo es que quiere? ¿Que deje de hacer programa y me vaya a ver Verano Azul o...? Hostia, tío, de verdad es que el nivel es bajito, ¿eh? Es bajito. Espérate que me mande el Pepillo un mensaje desde la cama. A ver. Nada, ahí está bailando, ahí está bailando.
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0: ¡Ah, no, no! ¡Está en el hospital!
1: ¡Y muchas gracias!
0: No está, no está en el hospital, está en su casa. Lo sé por el cabecero y porque tiene ahí echada una mantita de pana. A ver. Julito Yecla. Buenos días, trastornado. Oye, qué feo lo de Fran, que ayer nos reclamó. No, no, no solo nos reclamó, sino que ayer dijo: le cedo a Liliana el Prime. Y hoy en las mismas condiciones, pues no se la ha querido ceder a Leti. ¡Qué poca caballerosidad! Yo, si fuera Leti, lo rajaba. Y yo, y yo.
2: Donde te vea, presuntamente, te rajo.
0: Ya está, ya la amenaza ya la tiene, ya la tiene. A ver, Mateo, qué cabreo llevo, niño. Hasta dolor de cabeza me dio la mala leche que llevo. Ya, ya, para quedar bien, para quedar bien. ¿Cómo te has fumado el día, Mateo? ¿Cómo te la has fumado? Luego a final de mes pondré la mano. Acuérdate que hoy no has trabajado. Venga, y me manda por aquí, Mateo. Importante. Mi Gloria se ha currado el número de lotería para este año. El 30, el día que me largaron de la jungla. Ah, bueno, me está poniendo lo de por mí mismo. Sí. Hostia, busca el mensaje mío del año pasado. El 30, que fue el día que me largaron. Y el 23, cuando empecé los directos en Sonado FM. A ver, ahí, de ahí sale el 30-23. Que quien quiera se lo pille en la aplicación de tu lotero o lo pida en las administraciones. Ya digo, yo no los vendo, ¿eh? Yo digo el número y quien quiera que se lo pille. Pero me está diciendo Gloria por aquí que la ha mirado y que no hay muchos de ese número. Así que le he dicho que se encargue ella, que ella elija el número que quiera. Y ese es el que llevaremos los sonaos y las sonas que quieran. Ya digo, yo no los vendo, ¿eh? Tú lo buscas en la aplicación esta de tu lotero, se lo pide a tu administración. Yo no tengo yo necesidad de ello. Otros sí, venden cientos de décimos que al final ni los mandó ni nada. Algunos incluso premiados. Oye, pero si van a dar con gente buena que no. Fin.
3: A ver, Tony Austin y yo, el último cuarto de hora del mes de agosto. Han sido tus vacaciones. Con sí. Que no digas que no has tenido vacaciones.
0: Yo no he tenido vacaciones. No he tenido vacaciones. Estás levantando falso matrimonio. A ver, Reme Delche, buenas tardes, Tony, Sony, Genaro y Sona. Vamos por el jueves. Genaro, vente solo, que seguro que aquí te va a gustar una chica guapa. Hazme caso. Bueno, pues... ¿Ha escuchado o no?
4: Escuchado. ¿Pero va alguna soltera o no?
0: Yo espero que sí. Va alguna soltera, pero... Pero tienen bastante edad, pero en fin, habrá que ver.
4: Bueno, escúchame, yo soy del dicho a que si una vieja te lo da, cógelo que menos nada.
0: ¡Oye! ¡Joder, tío!
4: Yo lo puedo decir, pues yo soy viejo también, no estoy faltando al respeto a nadie.
0: Hombre, eso es verdad. Venga, Alfredo de Gijón dice: hola, trastornado, ¿podrías poner Vaya Sarao del grupo G5?
5: ¡Por el culo de la Inco!
0: Ya estamos, tío. Ya estamos. Espero que esto no sea coordinado para clavármela. Espero, escúchame, Fredo, por tu bien, por el bien de tus rodillas y de tu salud en general, espero que haya un grupo que se llame G4+1, ¿eh? Por tu salud, espero que lo haya. Lo haiga, como dijo aquel. Buenos días, Tony. Feliz jueves. Se te tiene que hacer eterna la semana de 5 días. Aunque vete a saber, seguro que mañana nos planta un programa grabado, dice Sergio de Puncela. Es verdad que me está costando Se me está costando adaptarme. Me está costando adaptarme a este nuevo horario. El año pasado era de lunes a jueves. Este año es de lunes a viernes, 2 horas más de programa. Y la verdad es que me está costando porque tengo el jet lag. Me está costando, sí. Me está costando, además, tela. A ver, Juanfran, desgraciado, para poder tener vacaciones, primero tienes que trabajar. Sos flojo, madre mía. Con las horas que tú trabajas, te corresponde 3 horas y media de vacaciones al año. Y que tenga yo que aguantar esto, tío. Un reputado disjockey locutor a nivel nacional, tío. Chame, Juanfran, te voy a mandar la fotito de la cartilla del banco, hombre. Te la voy a mandar. Pamplina. Ay, Dios. ¡Oh, qué calor! La madre que me parió, tío. Estamos ya a día de serpiente, ¿eh?

0: Es verdad, ya está la madre quejándose que con mi muerte a ella en el reparto la ha tocado la mamá. Es que claro, yo, a la mamá te la he dejado a ti. Sé que te va a quedar mocita vieja, vos no la va a dejar nunca sola.
1: A ver tú, asqueroso, mándame eso que me vea yo, que no te creo nada.
0: ¿Tú te crees que hablando así a ti te va a salir novio, man, eh? Es que eres muy mal hablar, tía. Es que eres muy mal hablar, joder, habla bien, coño. A ver, uy, pues no suena esto. ¿No va? Ay, que no me tenía la palanca subida. Que a ver, me sacáis de mis casillas. Venga, vamos a repasar cómo viene la actualidad de este 10 de serpiente. Voy para allá. Los papeles de Ceuta erosionan la versión de Pedro Sánchez sobre la crisis, el papel del CNI y la actuación de Marruecos. Hola, Isu. Está mal que lo diga, pero la Isu polla. Todos avisaron, hasta Estados Unidos avisó a España de lo que iba a pasar. Y ahí están todos diciendo, aquí no sabíamos nada. Su boya ahí. La fiscal general reclama durante la apertura del año judicial que Ceuta recupere una situación de plena seguridad y normalidad. Y te viene alguno diciéndote que ya se ha instalado la normalidad, que ya han recuperado la normalidad. Y luego ve los vídeos de gente acostada por la calle, gente con gatos debajo del brazo, gatos desmembrados. Qué vergüenza, de verdad, qué vergüenza. La embajadora de Israel admite que Marruecos es un aliado estratégico de Israel, pero defiende la soberanía española de Ceuta. Si es que esto está muy claro, tío, es que bueno, pues con el presidente que tenemos desde hace unos pocos años, solo tienes que ver que... Por ejemplo, tú imagínate que mañana deciden los de Marruecos, deciden mañana ir a por Ceuta por Melilla. Y se lía el pitote, y se monta una guerra. Bueno, pues resulta que Estados Unidos... Israel, las dos potencias más potentes, irían con ellos, tío. ¿Y con España quién iría? ¿Y si va? Pues Venezuela, Cuba. Bueno, es lo que pasa al final, pues tener unos amigos u otros. Pero pues esta es la realidad. Varios contenedores y coches arden de madrugada en la barriada del Príncipe. Estaría ya los coches hartos de vivir y ellos mismos se han hecho... El bonzo ese. A ver, ¿qué más? Un momentito, estoy mirando. Al menos 5 muertos y 87 desaparecidos tras incendiarse un barco de pasajeros. Joder, ¿dónde ha pasado? En Filipinas. A ver, esto no me interesa. Un año ha pasado ya desde el asesinato de Charlie Kirk, el tipo ese que estaba sentado dando un discurso y le dispararon. Las muertes por suicidio bajan a 3.808 en 2025. Tercer descenso consecutivo. Es una evolución esperanzadora. Bueno, pues mira, algo bueno dentro de tanto malo. La ruleta de la suerte ficha un azafato... Para sustituir a Laura Moure. No sé quién es. Lo que no sé por qué no me han vuelto a llamar, tío. Hubo una movida, ya lo puedo decir. Hubo una movida con el cantante de la ruleta de la fortuna y me llamaron para hacer la prueba. Pero me dijeron, ya te llamaremos. Pero nunca me llamaron. Y el Menda sigue ahí. Vamos a ver qué pasa. El juez Jesús Villegas dice... Si hay indicios de que Marruecos no hizo nada, sería responsable de un crimen. Vamos a ver qué más. Ayer se presentó el iPhone nuevo, ¿eh? Hostia, y también el iPhone Duo, que es como un iPad mini, pero que se pliega. Pero ojo, el más barato, 2.300 euracos. Ahora, a pinta... Tiene pinta a virguería, ¿eh? Es como un iPad, pero que lo... Un iPad mini... Que lo puedes doblar. Ay, que me viene a todos con el calor. Renfe sustituye trenes a abril de su servicio low cost Madrid-Valencia tras reducir los maquinistas la velocidad. Óscar Puente defiende que la puta Renfe, no lo digo yo, él ha dicho el ministro, no siempre tiene la culpa de las demoras en un amplio porcentaje de las incidencias. Lo que no te dice de quién es la culpa. Te dice que la culpa no es de ellos, pero no te dice de quién es. Vamos a ver, Paddy, mujer de Marcos Llorente sobre su profesión. Deja de preguntarme. Soy un sé de luz. Soy un sé de luz. ¿Alguien me puede decir qué carajo es un sé de luz? Drones ucranianos alcanzan por primera vez una planta rusa en el Ártico. Con una planta de flores, ¿no? Una planta de algo. A ver. El gobierno tiene cero dudas de que SEA seguirá más allá de 2030 y descarta ser accionista. Venga, si veo algo más destacable, te lo cuento.

0: Ese ya, que te metes a tomar por culo de ahí.
1: De porro, palurdo e inútil.
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Venga, mientras estamos en la desco, te coloco esto, que sé que le gusta a mi Luisito de Alcobenda. Está perdido el tío, ¿eh? ¿Alguien sabe algo de Luisito de Alcobenda? La última vez lo vieron montándose en un avión rumbo a Turquía y no hemos volvido a saber nada más de él. ¡Luis! ¿Está bien? ¡Call on me! ¡Eric Free!

0: Venga, 3, 2, 1. Ahí está. Ya estamos en la 1:30. Esto era Call on Me, Edith Piaf. Oh, bonito temazo.
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0: Venga, pues vámonos. Vámonos a por el último bloque. Raro, de verdad, es un poco extraño todo esto. Mira, Juanito de Copenhague dice: ya verá cómo al final nos quitan la final del Mundial de Fútbol. ¿Qué poca sangre tiene esta gente? Pues no me extrañaría. Solo tienes que ver que retiraron a España de Eurovisión porque estaba Israel y ahora un país invade el tuyo, pero sigues organizando el Mundial con ellos. A ver, yo me creo a los que dicen que es que, bueno, pues que lo tienen chantajeado porque le metieron el Pegaso y da igual. Sinceramente, me lo creo porque es que no es normal todo lo que está ocurriendo. Tío, es como aquello de... Tío, ¿recordáis el sketch aquel de que luego años después, no, al principio nos partíamos de risa, pero luego se montó una polémica que no vea con el sketch aquel de Marte y Trece, el de... Mi marido me paga. Pues parece que estamos en esa situación. Que te pego por tu pie.
2: Vaya. Ay, Tony, pues sí que te has levantado hoy, machuncho.
0: ¿Yo? Me he levantado hoy de puta madre, Lola.
3: Buenos días.
0: Hola.
3: Una cosa. ¿Qué pasa? Últimamente pones mucho reggaetón.
0: ¿Yo?
3: No sé si te estás transformando o qué.
0: Una mierda para ti.
3: Venga, hasta luego.
0: Aquí en Zona FM somos reggaetón free. Escúchame, lo que pasa es que veis algunos ignorantes de la vida como tú que no sabéis distinguir entre el sonido latino y el reggaetón. Pero es culpa tuya, que eres un ignorante. Y el desgraciado, con el desgraciado te que hacemos.
4: Tony, vas a subir a la feria. A la feria de Decla. Súbete que te monte en mi cacharrito.
0: ¡Oh, en el cacahuete, loco!
4: Hoy es jueves y el cacahuete se pone
0: loco. ¡Ay, ay! Yo me quiero montar en el cacahuete, loco, contigo. Escúchame, no voy a ir a la feria de Yecla porque pedí humildemente si alguien me daba la 5C, porque es que encima en feria el apartamento cuesta un huevo. Pero nadie se ha ofrecido a darme la 5C. Vamos, que ni siquiera una de ellas. Las 5C son... casa, compañía, comida, conversación y coito. Bueno, pues yo para ahí alguien me tiene que dar la 5C. Y es que nadie me las da. Bueno, sí, me las da el Juanfran. Pero es que esa yo no la quiero.
5: Al Pepillo, dejadle en paz, ¿eh? Dejar en paz a mi Pepillo, que nos vamos a juntar él y os vamos a pinchar a todos.
0: Ahí, ahí.
5: Igual que Mateo se va a tener que buscar oyentes nuevos, tú también, Tony, tú también, bien, mira, bien. ¡Vamos ahí, Pepillo! ¡Au! ¡Au! ¡Au!
0: ¡Ve al hombre que está convaleciente! Encima, por lo visto, la medicación se la han mandado en supositorio y le tienen que liar. Claro, el tío mide 2 metros, imagínate la entrada de la cueva que tiene que tener un tío de 2 metros. O Cristina le tiene que coger el supositorio y liarle esto que le lían los fontaneros a las tuberías. Para que coja el supositorio, si no... Es que no.
6: Tony, Emanuel Sánchez se está entrenando para el campeonato del sábado.
0: Sí, señor. Este tío, escúchame, este Sergio, el señor Riqueto, está zumbado. ha retado a Manuel Sánchez, al nuestro, a un concurso de beber cerveza.
7: Tony Solís, ¿y la tomatita dónde la vas a echar tú a dormir?
0: ¿A un ladito?
7: Con el Javi H. Mariampi.
0: Bueno, lo has dicho tú. A ver, Gloria, que sigue ahí mirando lo del número de la lotería. O este, se lee al revés. No sé, a mí es que no me gusta que se repitan los números, no me... No. Luego puede salir cualquiera, ¿no? Escúchame, no me tenga el que tú digas, tía. El que tú digas. Para eso tú eres la gobernanta, el que tú digas. A ver, Tomatito, mira, Tomatito, vaya planazo me has buscado. Tú, yo, el proyector y la pausa de hidratación. No entiendo yo este gesto, tío. Se ve aquí una mano y aquí como una gotita, otra vez la mano y otra gotita. Yo en la posturita sexual voy detrás de ti. Si quieres un trío, propón tú y lo pones delante tuya. Joder, vamos fuerte, ¿eh? Tomatito, escúchame, eres un guarro, tío. Díselo, mamá.
8: Qué guarro eres.
0: Tío, este programa, hay padres muy depravados que dejan que los niños lo escuchen, tío. No se puede hablar de esta guarrería. A ver, Miguelico, yo coincidí este verano en el Camino de Santiago con un italiano que discutió con la novia y nada más terminar cogió la maleta y se fue a hacer camino sin pensarlo ni prepararlo. Ya tenía que ser gordo el enfado. Con lo que yo hubiera hecho. A ver, Juan Luis, buenas tardes, Tony. Fíjate tú a la hora que se levantó Juan Luis, ¿eh? La hora de saludar a la 1 y 11 de la tarde me la ha mandado y es la 1 y 36. Mamón, no me has leído el chiste. Ah, pues no te lo he leído, es verdad. Venga, a ver. Tú no sabes lo duro que es que te prejuzguen solo por ser guapa. Neto tampoco. Y para esto viene a molestar de nuevo. Toma, ahí lo lleva.
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0: A ver, Fredo dice que sí, mal pensado. Es un grupo que hicieron Muchachito, Tomasito y Tres Colgados más.
10: Ya sé. Remix.
0: Ya, tío, aquí se me está faltando al respeto ya. ¿Cómo eres tan mentiroso, desgraciado? Te dije que te alojaba si no tenía dónde. Vaya tela. Ah, pues esto no lo he visto yo, ¿eh?

0: botón por otros. En realidad es DJ Jean con The Rims, Shoot Them. Malacatón. Qué guapa salió mi van en el cartel, tío. ¿Te dejo bane o no?
1: Hostia, qué bellezón.
0: Si a ti metiéndote un poquillo de IA. A ti a cualquiera, ¿eh?

0: cómo soy un marido ejemplar. Mi mujer nunca se enfada conmigo, dice Julito de Yecla. Ahora, bueno, me termina de comer, se va a lavar los platos. Un tío como hecho y derecho. Pues este era el último WhatsApp. 1:41, ya me he quedado sin WhatsApp. A ver cómo hacemos, cómo carajo hacemos el Post Prime sin WhatsApp. Estamos este año. ¿Qué pasa? ¿Os pasa algo? ¿Que queréis que me vaya, no? Ya sabéis que yo, si me quedo sin WhatsApp, pongo una canción y sigo sin WhatsApp, apago y me voy a tomar por culo ustedes mismos. La gente pensaba que era coña hasta que cogí y me fui. El WhatsApp es el 654-232-661. Llamada local. Llamada local. Ah. ¿Tenéis ganas de programa? Me lo decís, me voy yo también, ¿eh?
1: Claro, déjame. Asqueroso.
0: Can you feel it?
2: Adiós, Tony. Cierra cuando salgas.
0: Venga, por culo.

0: es el momento en el que alguien me dice: ¡ay, esta canción era con la que empezaba a rafar el programa! ¡A ver si te la puedo traer! Claro, lo he dicho un millón de veces. Ojalá se viniera a Sonado FM. Tiene que salir de él, ¿no? Ah, decímelo a alguien. ¿De qué os suena esta canción? Bueno, la pongo votando. Qué pena, hijo. Si es que donde no hay mata, no hay patata. Bueno, me pico un ojo. ¿Será malo? Gene Roach, Can You Feel It? La verdad es que es un temarraco guapo, guapo, guapo, ¿eh? Venga, Julito, no empieces con la tontería de que te vas así sin avisar, que me da la ansiedad, ¿eh? Hostia, es verdad que esta criatura tenía problemas de ansiedad. Yo lo vuelvo a repetir. Yo no vengo aquí para sentarme y poner canciones. Para venir aquí a sentarme y poner canciones, pongo una lista de Spotify o pongo una lista de canciones y me tiro en el sillón a ver la tele, tío. Si ustedes no estáis, yo tampoco. Si me quedo sin WhatsApp, pongo una canción y sigo sin tener WhatsApp, a tomar por culo, que apago y me voy. La gente pensaba que era mentira, que era cachondeo, hasta que lo hice. Digo yo, o estamos todos o nos vamos todos. Bueno, a ver, tío, como hay gente nueva... No voy a perdonar y advertiros. A ver, ¿qué pasa, nene? Saludos desde Sor, me dice Jano, desde Omega FM. José Manuel en Murcia dice: ¿dónde va a estar peor que aquí? O lo mismo con una rubia, una morena ahí. Pim, pam, toma la casita, yo qué sé. Yo. No te vayas ahora, que lo está haciendo mejor que antes, dice el Mauri de Getafe. Este, el que me estaba diciendo antes que estaban dando Veneno Azul, ¿eh? Que no sé yo si estaría viendo Verano Azul o escuchándome a mí. No quiero saberlo tampoco, ¿eh? ¡Eh! ¡Que falto yo! Buenas tardes, bombón, ¿eh? Fíjate tú, ¿eh? Tengo yo que advertir para que ya... ¡Ay, que no he saludado, eh! ¡Que estoy aquí liadilla y no te había escribido! Venga, aguanta hasta las dos. Besazo para todos. Maitechu en Gijón. Es que... Ya te digo, yo estoy aquí... Por ti, cojones. Si estoy aquí poniendo canciones con la sensación de que no está ahí, pues, ya te digo, yo apago y me voy. Ya está. Si no hay ganas, pues no hay ganas. Es que yo no sé ni por qué mierda hago esto.
1: Tony, que te vaya a comer unos espetos y te acuesta la siesta.
0: Pues es el tema que siempre me está llamando flojo, pero yo todos los días tiro 2 horas de mi vida en acompañaros cuando podría estar ahí tirado en el sillón viendo al calvo del 4 o al kiosquero del Podemos, tío. Y, pues, pero no, me siento aquí con ustedes. Don Solí, buenos días, aquí desayunando. Soy Prime, dice el Cresponi en Sevilla. ¡En Sevilla! ¡Mira! Pues estás desayunando, ¿ves? Los andaluces que si nos levantamos antes de las 11 nos regañan. Vea, Oselito el Chispa. Temazo el Can You Feel It. Espérate, que no lo digo mal. Me ha patinado el inglés. Temazo el Can You Feel It. Eres muy grande. Sonito Lee. Así sí, vea, así sí.
2: Todo el que quiera que mande WhatsApp. Que mande WhatsApp, que así no se va el Tony. Que está amenazando que se va, ¡bre! Que se va, que no tiene WhatsApp. ¡Venga, chavales! ¡Ánimo! ¡Mandar WhatsApp a tope!
0: Escúchame, que te voy a hacer una cosa.
2: ¡Venga, que será la que
0: es! ¡Que te calle, coño, que voy a hablar yo! Estoy en modo discurso, ¿no lo ves? Es que no puede ser. Que yo muchas veces me quede después de las 2 para no dejar mensajes sin leer y que luego a las 2:45 resulta que no tengo ningún mensaje. No, es injusto. Venga, ahora di la mierda, ¿qué tenías que decir?
2: Venga, que será la que sonaba con Rafa Torres. Venga, a ver cuándo viene Rafa Torres al programa.
0: Venga. Cuando él quiera. Y lo digo de verdad, ¿eh? Cuando él quiera, tío. Ahora se tiene que comprometer el hombre y ver si se puede dedicar a esto.
3: ¡Mesías! ¡Que se me van los riquetos, Mesías! ¿Dónde vas ahí, chacho?
2: Señora Risqueto, que sé que me está escuchando y estás calladita. Prepárate para esta noche.
0: ¡Adiós!
2: ¡Au! ¡Au! ¡Au!
0: ¡Madre mía! señora Risqueto. Le va a dar vuelta el show. ¿Te quieres callar y poner una canción? Dice Juanqui, pon una food de Estambul. Escúchame, Juanqui, como me toquen los botones, cuento lo tuyo, ¿eh? Como me toquen los botones, cuento lo tuyo. A ti te tengo yo con el Pegasus trincado también. Es que fui a pinchar a la Estudio 54 en Madrid, en Chueca, y se vino Juanqui conmigo. Y el tío estaba allí conmigo, pero la cabina era muy pequeñita, así que solo entraba yo. Y él se puso por fuera. Llegó un señor moreno, bajito, rapado, entablaron conversación y se quitaron de en medio. Ya no vi más Juanqui. Pero vamos, me pasó lo mismo cuando estuve pinchando en la Morocco, también en Chueca. Se vino conmigo el Banana y pasó lo mismo. Se puso a hablar con un señor, se quitó de en medio y yo ya no sé dónde... No sé qué pasaría ahí. A ver, Luisito en Toledo, que yo estoy... Pero estoy frungiendo y no puedo estar en todos los sitios. No va a estar frungiendo, Luisito. Oye, Luis, pues a mí me gustaría saber cómo frunges tú, tío. Pues tú no llegas, para que no sepa, Luis mide 1,10. ¿Te pone rollo perrito con un taburetito? ¿O cómo lo hace? El Mauri dice, estudio, veo la tele y te escucho. Madre mía, tres cosas a la vez. El Mauri. Toma, ahí te dejo un chiste de relleno.

vacaciones otra vez. Y mi Reme dice, Tony, que sí que estamos. Pues ya está, si está ahí, demostradlo, joder. Ya sabéis que me gusta sentir vuestro aliento en la nuca.

Reina. Este fue su primer pelotazo. Mira, Regina dice que va a pagar y te va y ya. Anda, hambre ya, y por ahí. Y sigue toda la tarde, cojones. Oye, si estáis ahí, podemos mostrarlo.

y no mandéis ya más mensajes, que si no voy a tener que quedar más tarde de las 2. Ya está, ya está. Con lo que haya tiro yo al cierre. Ya está, que no mandéis, joder.

Hostia, pues me parece esto de lo que dice Oselito el Chispas del carajo. ¿Podría Mateo ponerse de 2 a 4? Como se ha fumado el programa esta mañana, porque se ponga de 2 a 4. Hostia, pues lo veo, lo veo. ¡Mateo! ¡Mateo! Ponte de 2 a 4. Si te pones de 2 a 4, cobra el día de hoy. Y mira, todo el mundo con la misma excusa. Mira, María José, que yo también estoy, pero lo tengo difícil para escribir. Ah, ya. Excusa. Si no fuera por mí, os comía la mierda. No sé por qué, pero esto lo dice mucho mi madre.

0: Fue flipante cuando apareció esto. Era un sonido distinto al habitual. Soflojo, en vez de irte a la lista de emisora, Zángano, dice el guapera del Corcón. Pero, tío, ¿cómo me voy a poner yo a hacerlo mientras hago el programa? Eso tiene que ser fuera de emisión. Dice Javi H, me tienes contento. Aún estoy esperando una explicación de por qué se cortó la sesión quedando 5 minutos. O no lo sé. Pero claro, a las 5, y mira que te puse antes, ¿eh? A las 5 empieza Juanpi con el efemaniático y como va en directo, pues el sistema se cepilla aunque esté sonando. Lo que voy a hacer con la tuya es ponerla 5 minutitos antes. No, no puedo hacer otra cosa. El auto DJ es que, pues funciona como funciona. Lo voy a explicar, venga, lo voy a explicar para que no lo sepa. Giros a tomar. Voy poniendo la sintonía de despedida al auto DJ, es que yo le digo a tal hora que suene tal. Pero claro, hasta que no termine la canción que está sonando, no es como los programas como Zara o Salamandra, que tú le dices a tal hora que suene. No, el auto DJ virtual. Yo, por ejemplo, la sesión de Javi H la tengo puesta para que suene a la 58. Porque si hay una canción sonando, hasta que no termine la canción no empieza la sesión. Lo que haré es meterla y 55, si acaso, porque empiece un poquito antes. Espero que te haya convencido la explicación. Es que no hay otra, tío. Sobre esta base componéis como uno. A ver.
1: Ay, el Rafa. Qué falta,
0: ay,
1: nos hace.
0: Ay, ay.
1: Que está la mitad.
0: Escúchame, que la gente. Que yo, ojalá se viniera con nosotros, ¿eh? De hecho, sabéis que he intentado. A ver si me podía traer a Jesús. No tiene que salir de ellos.
1: Acabas de decir Maite Chu de Gijón. Maite, ¿estás en Gijón? Vamos a comer por ahí. Venga, que te recojo.
0: Venga. Buenas tardes, Tony. Aquí Juan Antonio de Mérida. No te vayas, que al final no vamos a tener a nadie con quien meternos. Nene, puede poner el himno de los...

0: saludo. No. No que no quiera yo. Es que ni lo tengo. Y son ya las 56. ¿Hasta qué hora va a estar hoy, flojo? Dice el Cresponi. Pues nada, ya. Ay, estamos en tiempo de post-prime, ¿eh? Estamos en tiempo de post-prime. Venga, te mando yo WhatsApp de relleno, dice Raquel de Alcobenda. Javito en Parla. Te están haciendo ghosting. Y luego te van a mandar todo a las 2. Buenos días, por cierto. Otro que se acaba de levantar. El Picazo en Valencia. Pero que te vais a tomar mensaje. Quédate, coño. Otro más. Ole por Rafa Torre. ¿A qué espera? Y eso que nunca escribo. Soy Paco de Valencia. Un saludo. Pues tiene que salir de él, tío. A ver, Amanda.
1: Estamos aquí, Tony. Estamos aquí.
0: Bien, bien.
1: Voy a subir la foto a todas mis redes.
0: Ole. Oh. Ole. La modelo de...
1: ¿Qué ojazos tengo, eh? Esos no son de la IA.
0: ¡Oh! Pues mi Vane se ha llevado. El post-prime se ha llevado mi Vane. Mi Vane es... A partir de ahora los carteles de... Te va a sonar. De Sonar FM. Lo voy a hacer con el careto de la oyenta y los oyentes.
2: ¡Que sí! ¡Mandar todos! ¡Mandar todos! ¡Que se quede! ¡Que se quede!
0: ¿Qué ha dicho? ¿Mamar todos? Hostia, ¿cómo va, no? Pues ahora, venga, todos a mandar WhatsApp para que no se vaya, dice Regina. ¡Qué mala leche tiene, Regina! ¡Qué bicho malo! Ya la emisora se han ido, ya se han ido. Buenas tardes. Pues no por nada, pero yo estoy de vacaciones, dice Alberto de Tordesilla. Pero aquí estoy. Por mí te puedes ir cuando quieras, que yo me voy a tomar el vermú.
3: Pero será desgraciado, o sea, a mí ni me has leído siquiera.
0: ¿Cómo que no?
3: Y 59. Ahora me lees, eras cabrón.
0: Joder. Por cierto, luego te pido la camiseta, Alberto. El Mauri dice que no te siente mal, pero después de las dos no te puedo escuchar. A mí que me va a sentar mal, tío. Ya está, si no me puedes escuchar, no me puedes escuchar. Anda que te den por culo. Juan Justin, todo loco. Aquí Juan Justin. Literalmente me acabo de levantar y vengo buscando el Prime. Hoy es el día de descanso después de las fiestas de Moro y Cristiano. Beso gordo de Badí para mi gente guapo del Twitch.
4: Oye, bro, hacemos una colaboración.
0: A ver, David de Torre la Verga. Pues yo también te mando un mensaje para que no te sientas solo. ¿No hay de qué? Tío, ¿por qué? ¿No podíais mandar esto antes? Ya estoy llegando, Leti, dice la Maite Chu. Juan Luis, en Madrid.
5: Soy el post-prime, Tony, soy el
0: post-prime. No, se ha llamado mi Vane. El señor Risqueto está siempre... Y sus 30 personalidades también. Joder, pocas son.
6: ¡Pop para la señora Richetto!
0: ¡Ah, coño, que me quiero ir!
7: ¡Tengo que ser post! ¡Tengo que ser post! ¡Prime ya!
0: Pues no, lo ha sido mi Vane. No has dicho que te mandemos. Pues ya está, ya está. Ya.
6: Yo que no lo lees, soy post-prime, soy post-prime. Vamos a leer WhatsApp.
0: Lo que le has preguntado a Luisito, tumbaos se emparejan todos los bujeritos, dice Julito.
8: Bueno, bonito, tío.
0: Tony, que yo también quiero mandar WhatsApp de relleno. Venga, manda ahí, manda Juan Justin. No te vayas todavía, no te vayas, por favor. Con gaso detrás, dice el Cresponi. El último, el último.
7: Es que a mí yo creo que me lees tarde. Me haces aquí bullying. ¿Me haces bullying?
0: Sí, sí. Escúchame, Checho, que tienes un retraso. Pero tranquilo, tranquilo, que no se te nota nada.
9: Componéis como unos 10.
0: Uno más y adiós. Uno más y adiós. Aquí está. Soy post-prime, soy post-prime. Juan Yuchi. Cierra la ventana. Ya está. Toma por culo. Se acabó. Mañana más. A las 5 llega el F-Maniático con Juanvi. Hala, adiós. Si te gustó, me alegro. Y si no, pues nada, que te den.

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7: Vamos al lío, vamos al lío. Ya estamos por aquí. Maravilloso, un día más. El programa del primer café con Xavi. Luego Mateo. El Pepillo, así como para motivarlo. Y ahora llego yo hasta las 2. Y luego ya a las 5 de la tarde llegará Juanvi con el F-Maniático. Estamos ahí. Escúchame, es que me habéis pillado un flojo que tiro para atrás. Ahora que no nos escuche nadie, están ahí las varias criaturas dándome por culo todo el día. ¿Cuándo va a poner programa mío, Tony? Escúchame, pues cuando me ponga. Cuando me ponga. Es que me habéis pillado en una época de mi vida que estoy irreconocible. Estoy de un flojo. Ahora sí me tengo yo que comer que me digan flojo. Pero es que te voy a decir una cosa. Es que este verano he trabajado más de la cuenta, ¿eh? Entonces ahora pues me ha venido el bajón. Bueno, pues vamos al lío. Hasta las 2 en punto de la tarde. Es 11S, día de infausto recuerdo. Madre mía. Recuerdo perfectamente donde me pilló ese día. Sería sobre esta hora, más o menos. No, lo que no recuerdo es si ya se llamaba Carrefour o todavía era Prica, que era precio y calidad. Pues el 11S fui al Carrefour. Y bueno, pues recuerdo que las teles, tenía las teles puestas, está para venderla. Y tenían puesta la retransmisión de la movida en Antena 3. Recuerdo perfectamente a Matías Prats. Al padre, no al hijo, qué gilipollas. Al padre. Lo recuerdo perfectamente. Y claro, estábamos flipando. Me senté allí en la moquetita en el suelo a ver la retransmisión. Pero es que empezó a llegar gente y empezó igualmente pues a sentarse. Y habíamos, mira, no te exagero, habíamos unas 3 o 4 mil personas. Bueno, no, tantas no. Pero 25-30, sí estábamos sentados delante de las tele. Allí una mujer mayor, pero bueno, que me quiero llamar a la tele. Y nosotros, señora, go usted la fin line. Y la vieja no quería quitar la tele. Pero de verdad que fue alucinante todo lo que vivimos ese día. Y ahí, bueno, pues descubrimos. Yo creo que ahí es donde realmente. Porque bueno, conocíamos el terrorismo de los cobardes de ETA, que ponían bombas, que pegaban tiro a la gente por detrás. Pero la bestialidad que se vivió ese día, alucinante, ¿eh? alucinante. Luego ver a gente, dirá, no sé, de las Torres Gemelas para abajo. Ya te digo, en mi vida olvidaré eso. Algunos sí se ven que la han olvidado. En fin. Bueno, pues vamos al lío. Como bien te digo, hasta las 2 en punto de la tarde. Esto es Te va a sonar, el Club de los Sonaos. Hoy la portada del programa es Noelia de Pucela. He puesto un post en el perfil de Sonaos FM en Facebook. Si quieres formar parte, si quieres ser un día el cartelito quien salga, pues ahí en ese post tienes que dejar una foto tuya de tenón para arriba y que se te vea bien la cara. Y bueno, pues hay 5 programas a la semana, pues son 5 oyentes distintos que podría hacer el cartel. Si quieres ser un día el modelo o la modela del cartel de promoción en redes sociales del Te va a sonar del día, pues ya te digo, te vas a Facebook, a la página de Sonaos FM, dale a seguir ya de paso. Y en el post que dice ¿quieres ser? Ahí es donde tiene que poner la foto. El Prime para hoy era a las 10. Lo ganó ayer Fran de Yecla, que le hizo un feo a la Leti. Fran antes de ayer le cedió el Prime a Liliana, pero ayer no se lo quiso ceder a la Leti. El WhatsApp, para que me mandes lo que te salga de los botones. 654-232-661. ¿Qué te iba a decir? Ah, hoy hay sesión mezclada. La segunda hora del programa, Sesionaca Mezcla. Y estoy en directo, además, de a través de la web y la app de Sonaos FM y emisoras asociadas. Puedes verme haciendo el programa a través de Twitch, en Sonaos FM, y también en TikTok, Sonaos FM y DJ Tony Solís. Si te pones ahí a mirar, haz la gracia, sígueme. Y si le puedes dar a compartir en historia, pues, oye, ole, ya te lo agradeceré yo con algún poleito menta, un sobaillo, un algo. Decía algo y se me ha olvidado. Bueno, ya está, venga, vamos a empezar a poner musiquita. ¡Que ya es viernes! Y la semana que viene tendremos la boda del año. La semana que viene ya estaré en Elche, ¿eh? Jueves y viernes haré el Te va a sonar en Elche desde la casa de la novia del año con el pequeño Cuscús. ¡Wow! Quiero ir a Yecla, pero nadie me da la 5C. ¡Que os den por

0: Ya vamos. Bueno, ya en la mayoría de sitios, por aquí, por ejemplo, yo estoy en Málaga, a Costa del Sol, pues este fin de semana ya todos los chiringuitos hacen el close party. Es decir, la peña, la chavala pasan de sandalia chancla a bota de esta que te hace en sobadura en la ingle. Black Eyed Peas, I got a feeling. Uy, no he dormido, ¿eh? No he dormido. Y no entiendo por qué estoy feliz. No he dormido, ¿eh? Que diga esta gentuza. Además que se extraña cuando a las 7 de la mañana he dicho, buen día. Estaba yo entrando, recién entraba por la puerta. Pero nada, hoy me voy a la cama con mi sobrino Carlos Herrera. Pues con esto arrancamos y nos vamos rápidamente a buscar a nuestros colaboradores. Vamos y pim pam, pim pam, pim pam. Toma la casito. Sony, buenas tardes.
1: Escúchame, te van a multar aquí yo. Y no va a llevar con la lengua afuera, colega.
0: Bueno, joder, bella. Tío, de verdad, con lo bonito que iba el día, siempre viene alguien a jodértelo, tío.
1: No, coño, pero a ver, las cosas de palacio van despacio. Cada cosa tiene su tiempo, cojones. ¿Dónde vas? Está una milla tú acelerado hoy, Tony. ¿Dónde has estado tú, chiquillo? Es verdad que tu madre me ha dicho, y yo, ¿tú has visto a mi Juan? Y yo, no ha llegado. O sea, ¿tú dónde has estado, tú?
0: Pues yo he estado esta noche trabajando.
1: ¿Trabajando? Y la mochila la tenía ahí, colega.
0: A ver, yo he trabajado a un sitio que no tenía que llevar la mochila. A ver, hay sitios que ya están preparados, ya tienen su controladora y tú tienes que ir solo con auriculares y pincho. Y yo en estos sitios pues llevo unos auriculares muy pequeñitos, uno in-ear, para luego no ir cargando con lo otro. Fíjate tú lo flojos que somos los DJs, lo que ocupa los auriculares y también nos molesta. Pero sí, ahí, joder, ojalá fuera en todos los sitios, sí, y no tuviera que llevar la mochila.
1: Ah, vale, pues tu madre no me decía, este dice que se iba a trabajar, pero si se ha ido sin mochila. Dice, menos mal que no es paracaidista, menos mal que no es paracaidista.
0: Oye, verdad, ser paracaidista e irse a trabajar sin la mochila es un marrón. Venga, Genaro, buenas tardes.
2: Hola, Tony, ¿qué pasa? Escúchame. Ya te he dicho un montón de veces que estoy parado. A ver si me puedes tú colocar en algún lado, tío.
0: Escúchame, lo pensé en la calle, estuve en Puerto Banú. Tú me dijiste que tenía el problemilla ese de la pulsera que te han puesto, que no puedes alejarte más de 50 kilómetros de la comisaría de aquí de Málaga, ¿no?
2: 50.
0: Puerto Banú es que está a 65 kilómetros de Málaga. Entonces yo pensé en ti, pero ¿cómo te voy a llevar? Papita, iba a venir por ti.
2: Hostia, pues es verdad. Escúchame, ha hecho bien. Me lo llega a decir, yo me voy, vamos. Y hasta ahora, pues ya ves, estaría yo ante el juez.
0: Pues por eso mismo. Venga, vámonos para el Prime, que era hoy a las 10. Espérate que te lo voy a poner. A ver, un momentito. A ver. Hoy veo por aquí que hay dos personas que pueden recurrir al VAR. Hay dos. Venga, a ver, uno, dos, tres. Aquí, acá. Venga, hoy estamos flojete, ¿eh? Hoy está la cosa flojete con los WhatsApp, fíjate tú. Va a entrar en el top 5 este que lo acaba de mandar.
1: Oye, está la gente, escúchame. La gente se ve que no está muy por la labor los viernes, ¿eh?
0: Pues mira, yo te voy a decir una cosa. Si los viernes no estáis por la labor, os pueden ir dando por culo. Yo cojo, quito el programa de los viernes y podría yo estar acostado. Lo vuelvo a decir. Si yo tengo la sensación de que estoy aquí solo, los viernes que toca sesión mezclada, pues yo meto dos sesiones en lata y a tomar por culo. Ya está, así de fácil.
1: Hola, ¿y cómo habla mi Tony? Venga, a ver, en el puesto número 5, Antonio, el guarnicionero de la Macarena, en Sevilla. ¡En Sevilla, capitán! Joder, a mí no me sé como a ti, tío.
0: Es que parece que tiene gracia. Venga, a ver qué dice.
3: Y yo, vamos a ver, y tú estás flojo, que no puedes con tu cuerpo, ¿vale? Pues ahí está el Sony y el Genaro, ¿vale? Ahí, ahí. Y el Manuel Sánchez. Vale, así que ponte en un segundo plano, tío, dale paso a los artistas.
0: Eso tendría que hacer, tío. Vale. Eso tendría que hacer.
3: Lo hacen del carajo.
0: Me tendría yo que...
3: Venga, feliz fin de...
0: Pero escúchame, que lo digo en serio, tío, esto no es posible... No, de verdad, mira que no es posible que un WhatsApp que ha llegado a las 12 y 3 entre en el top 5. Esto, de verdad, esto no es posible. Como vuelva a ocurrir, a tomar por culo los viernes. Escúchame, de verdad, que lo estoy diciendo en serio, ¿eh? Si esto vuelva a ocurrir, si un WhatsApp de las 12 y 3, siendo el prime a las 10 de la mañana, si un WhatsApp de las 12 y 3 entra en el top 5, quito el programa de los viernes. ¿No tenéis interés ustedes? ¿Qué interés voy a tener yo? Menos todavía. Venga, vamos, ¿qué más?
1: Madre mía, muy bien este, chiquillo. Ayer que te cobraron las copas, ¿no?
0: Sí, ayer sí, así. Oye, mira, mira, hacía años, tío, que yo no pago una copa. Al sitio que fui es que pues, no conocía a nadie. Y pedí el tequi fresa y me dice, 9 euros. Digo, la madre que me parió. Le digo, usted está por ahí el encargado que... A ver, ¿se lo conocía? Me dice, ¿a qué? Digo, no, déjalo, no lo conozco. El que lava los vasos, está por ahí. Digo, hostia, a ver si conozco a alguien. No conocía a nadie, tuve que pagar las copas. Pero escúchame, hacía que sin exagerarte, 14, 15 años que yo no pagaba una copa en una discoteca, ¿eh? En fin, venga, en el puesto número 4.
1: En el 4 está Luisito de Toledo. Este igual ha entrado en el podium. Bueno, en el podium no, ha entrado en el top 5 y la ha mandado a las 12 y 2.
2: Escúchame, pero que. Escúchame, no le empuje más, colega. Que yo, que lo va a envenenar.
1: Joder, queda coraje, tío, queda coraje. Estamos aquí trabajando para la televidencia y parece que pasan de nosotros.
4: Hola. No, el programa está grabado.
0: No, bien, gilipollas, te no suena ni bien, tío.
4: Que está currado toda la noche y ahora está todo el día.
0: No sé lo que dice, tío, de verdad. Tío, de verdad que es que no. Pero es que fíjate tú, Vamos a entrar al podio, hijo.
1: ¡Oh, mira! Joder, de verdad que es que vaya viernes. Esto tenía que ser viernes 13, por lo menos. Entramos en el podium. En el puesto número 3 está Noelia de Pucela. Pero está Noelia con un pop que ha borrado. Con todo su papo.
0: Te digo yo, está entrado en el podium con un mensaje borrado. Escúchame, hoy, de verdad, no tengo yo el sísimo farolillo, ¿eh? Era así, ¿no?
2: Ese.
0: Vale. Bueno, venga, vamos al 2.
1: En el puesto número 2 está el Juanfran de Yecla. Buenas tardes, pedazo de trastornado y compañía. Vamos por el viernes y luego 3 días de fiesta, alcohol, whisky con rebuis, con suerte, seso. Un besazo, mi golosón, y súbeme los BPM.
0: Venga, pues en el 2 el Juanfran y en el puesto número 1 y por lo tanto el Prime... ¿Quién es?

Regina de Yecla se lleva el Prime, pero ojito, ojito, porque de las dos personas que pueden apelar al VAR, una es su esposo, Fran de Yecla, que decía buenas tardes, don Juan Antonio Solís. Tío, que no digamos el nombre, coño. Vamos a los apodos. Feliz viernes. Y me manda un chiste. Dice, tío, ¿tu novia sabe que tiene problemas de gases? Y dice, no, pero se lo huele. Joder, joder, tío, qué malo. Y la otra persona que puede apelar al VAR y que le puede quitar a Regina el Prime, y por lo tanto se podría vengar de la esposa de Fran por lo de ayer, es la Leti, que decía, sonadito guapo, ya es viernes. Si Leti apela al VAR y demuestra que ha mandado el mensaje a las 10, pero que a mí me ha llegado a las 9:59, podrá vengarse de Fran de Yecla, quitándole a su esposa el Prime de hoy. Viernes raro de cojones, ¿eh?

Será de la mucha remezcla que va este tema. Ya nos cepilla el primer bloque. Esto va viento en popa, toda vela. Otro remix, en esta ocasión del Free de Ultranate con un gel.

0: Coño, mi madre me ha mandado un WhatsApp. ¿Ay, qué quieres?
1: Ay, Juan, por Dios. ¿Puede venir a ayudarme? Que me cayó en la ducha.
0: Joder, joder, que viene. Joder. Vamos a ver, mamá. ¿Dónde se? Aquí. Mamá, estoy ahora mismo haciendo el programa. ¿Puede esperarte hasta las 2? Llama a mi hermana, si eso. Te digo yo. Sí, tila, de verdad, que viernes, ¿eh? Nada más falta que me den por culo, vamos. ¡Qué viernes, hijo! ¡Qué viernes!

Ay, de verdad, tío, de verdad. Ah, venga, vamos a terminar el bloque, tío. Voy a poner un tema, voy a ir a levantar a la mamá, tío, con vuestro permiso. Ah, como viene la desco, espérate, no, esta no, está muy corta, con esta no me da con esta no me va a dar tiempo a... No me da tiempo a levantarla, con esta sí. Venga, ahora vengo, voy a levantar a la mamá, de verdad que... Qué bien, qué bien, niño.

0: Vamos, ya estamos a las 12:30. Ya está la mamá levanta. Madre mía, me he echado suda y todo. California Girl, Kate Perry con Snoop Doggy Dog. Vea que seguimos, pero esto va rápido hoy, ¿eh? La segunda hora ya sabes que tenemos la sesión mezclada. Uy, tengo mensaje de la Leti. A ver si ha pelado o no al bar. A ver si se lo quita a la señora de Fran Dayaclan Venganza por lo de ayer.
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4: Llega el veranito.
0: Bueno, se va.
4: Y llega

0: Se va a sonar con Tony Solís.
1: Con todos vosotros, nuestro Mesías, el gran Tony Solís.
0: ¡Es ese!
2: Que sí, ya, que te vayas a tomar por culo de ahí.
0: No vea, tío. No vea. ¿Qué forma? Vea, vamos a ir por parte, como diría Jack el Destripador. Primero con la Leti. La Leti me manda un mensaje donde demuestra que mandó el WhatsApp a las 10 de la mañana, aunque a mí me ha llegado a las 9:59. Es decir, Leti ha apelado al VAR y el VAR le ha dado la razón. Así que despojamos a Regina, la señora de Fran de Yecla, del Prime, para que caiga en manos de Leti de Gijón. Venga, apunta y sus palmitas. Leti, dime a qué hora el lunes. Venga,
3: Sonadito guapo, te mando el pantallazo para que veas que yo lo mandé a las 10 en punto.
0: Vale, vale, sí.
3: Pero
0: sí,
3: como soy una persona de los pies a la cabeza, este Prime se lo doy a Regina para que le jodan al marido.
0: ¡Podemos ir a la punta!
3: Regina ha ganado limpiamente el Prime de hoy, yo renuncio.
0: Joder, si te había apuntado ya a ti.
3: Ah, ¿y cómo se le ocurre al mamarracho del marido aparecer por aquí con un pantallazo de las 10?
0: ¡Ha aparecido!
3: Es que lo pincho, pero lo pincho, ¿eh?
0: ¡Ha aparecido! Venga, pues ya está, te tacho. ¡Oh, qué detalle, qué cosa más bonita! Tú has tenido con él detalle que él no tuvo contigo. Pues Regina, venga, otra vez las palmitas para ella. Regina es la ganadora del Prime de este 11 de septiembre. Dime a qué hora lo ponemos el lunes. Espérate que el marido apareció. Ha aparecido el tío. El tío asqueroso iba a decir algo. Pero no sé. A ver qué dice esta criatura.
4: Porque te den a ti, asqueroso.
0: Qué cosa más bonita.
4: Madre mía.
0: Qué cosa más bonita me dice mi Vani.
4: Madre mía, con el ese parece un sarasa total. No se va a hacer. Lo de mi Javi H.
5: Sarasa, tu puta madre.
0: Venga, joder, de verdad, ya me habéis liado el WhatsApp, ¿eh? Ya me habéis liado. Bueno, Regina, ¿a qué hora ponemos el Prime para el lunes?

0: 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Esta vida me encanta, me encanta, me encanta, me encanta, me encanta.
1: Hijo de puta, que tenemos ganas de verte, coño.
2: Bueno, y escucharte. ¡Compañía!

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1: Este fin de semana, ¿dónde vas a ir? ¿Dónde vas a ir?
2: A ningún lado, a ningún lado. Trabajo, allá tengo doblete.

0: Esto es Esta Vida Me Encanta, Lind in the Mix. Venga, vamos. Vamos para el WhatsApp, Tony.
1: Tenemos a Inés de Gijón que dice: buenas tardes, vamos, que hoy es viernes y como siempre digo, me das la vida.
2: Y a mí me la está quitando, fíjate tú.
0: Exagerado eres. ¿Qué más?
1: Ocelita Archipa. Muy buenos días, zona mayor del reino, qué bien pincha. Un abrazo y a la Madrid siempre.
0: Te voy a decir una cosa, no estoy... Sí, estoy pinchando, estoy pinchando. Es verdad, estoy pinchando. ¿Sabéis la diferencia entre un pinchadiscos y un disc jockey, no? Pinchadisco, pues va poniendo una canción detrás de otra. Y el disc jockey, pues llega un punto en el que monta una sobre otra. El disc jockey puede ser pinchadiscos. Es lo que yo estoy haciendo desde que empezó el programa. Pero el pinchadiscos rara vez será disc jockey. ¿Para qué más?
1: Oh, qué bonito te ha quedado eso, la madre que me parió. Eso, escúchame, eso me lo puedo yo tatuar aquí encima del culo, donde tengo lo de pase sin llamar, pues encima.
0: Pues tú que tienes tatuado en el culo, pase sin llamar.
1: Sí, sí, claro. Escúchame, alivia un montón la cosa, ¿eh?
0: Bueno. Reginas, seguimos esperando que nos diga qué hora ponemos el Prime el lunes. Ah, mira, aquí está. ¿Qué dice?
1: ¡Viva la Leti! Gracias. Yo no tengo culpa de que mi marido no sea muy caballeroso. El Prime lo vamos a poner a las 10 otra vez. Joder. Otra va a las 10. Cuarto día seguido, el Prime a las 10.
2: Sí, a duras palabras, ¿eh? Ha dicho que su marido no es muy caballeroso.
0: Oye, qué verdad. ¡Que es verdad! ¡Es que es verdad! Vamos, se defiende. A ver si el tío se defiende o no.
3: ¡Vamos, Tony! ¡No te enfades, que estamos todos aquí! ¡Venga, anda!
0: ¡No! ¡Escucha, todos no estáis! ¡Todos no estáis, que yo aquí lo veo! ¡Todos no estáis, que yo aquí lo veo! Creo que el programa voy a hacerlo los viernes nada más. Este mes, en Serpiente.
4: Hola, Tony, soy Paco de Valencia.
0: Hola, Paco.
4: Los viernes sí, por favor, programa. No. Aunque estoy trabajando, te estoy oyendo como puedo. Un saludo a todos.
0: Sí, por ti no es. O sea que por ti no es. A ver, ¿qué más?
1: Señor Risqueto, buenas tardes, Tony, Patrulla Canina. Desde aquí quiero darle mucha fuerza a mi luchadora, a mi madre. Hace 2 años le dio un ictus y sigue luchando. Te quiero, mamá. ¡Anda, méteme algo! ¡Y un temazo también!
0: ¡Venga, vaya, vamos, la mamá! ¡Sí, señor! ¡Que la mamá es lo primero!
2: ¡Yo, puta! ¡Lo primero! Y le has dicho a tu madre si se podía esperar que saca yo la criatura en la ducha. Le has dicho si se podía esperar hasta las 2 de la tarde en la ducha. ¡Tú lo que eres un hijo puta, colega!
0: Bueno... Bueno, sí. Es que yo soy un muy profesional, tío. ¿Qué quiere que haga? Me da coraje, coño. Tío el programa. ¿A qué más?
1: El Mauri en Getafe dice que yo voy camino al trabajo. Y Miguelito en Carabanchero, la Tony, que sepa que yo estoy por la labor los viernes.
0: Bien, esa es la actitud. Venga, ya viene subido.

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0: Anda, mira, veo por aquí que el rey está en Noruega, dice. Ah, que se ha muerto, no sé quién. ¿Se da una vuelta por Ceuta? ¿Vale? A Franco le faltaba un huevo. A este que le faltan los dos. ¡Qué temazo, Eric Pritz! ¡Opus! Mira, me dice Fran de Ye que la Tony podría apelar, pero he sido amenazado. Tengo miedo por mi integridad física.
1: Ande te vean, te rajo.
0: Escúchame, la Leti es muy de boquilla, ¿eh? Es inofensiva, me lo dijo Jorge, el marido. Sin ánimo de señalar ni que haya represalias contra él. Pero me dijo que la Leti... Que, escucha, que no, que tranquilo. ¿Cómo era? Pedro Mordedor, poco sobador o algo así. Oh, qué tema, ¿eh? Veo los finales, intento ver el final del programa de Alfonso Arús... Porque termina con esta canción. El Opus de Eric Pritz. Es que va increciendo y luego va indecreciendo, que creo que esa palabra existe. No, sería increciendo, disminuyendo, ¿no? Algo así tiene que ser fijo, ¿no?
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0: Vamos a aflojar que... Joder, estoy sudando, ¿eh? Y todavía no he pensado en la sesión mezcla. ¡Ojo, tío! A ver, Jano.
3: ¡Tony! Yeah. ¡Tony! Yeah. A ver, que aquí estamos de festa. ¡Ole! Dicen aquí en Cataluña.
0: Bien.
3: Es la diada, nen. Día sí. De Cataluña. Así que manda un
0: ahí.
3: Por ahí shate algo, coño. Catalanes que celebran su día. Yo ya lo he celebrado, yo el día 8, que es el día de Asturias, como asturiano que soy.
0: Ole.
3: Pues venga. Saludos, crack.
0: Bien ahí. 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Tómate mazo, colega.

0: Me acordé ayer, después de cenar.
1: ¡Ay, qué cabeza!
0: Tengo un ratito ahora. Oh. Si quieres, puedes...
1: Escucha, queda con la más... Que me pilla en directo, Bambi. Me pilla en directo, chiquillo. Pero ardo en deseo. Ardo en gana. Ya se han quitado de en medio esta gente, ¿no? No pregunté por el Manuel. Que los viene Manuel no viene, ¿eh? Uy, 52 ya. No sé. A lo mejor no hay sesión, ¿eh? Es que no encuentro, no sé dónde están los otros auriculares. Y con un auricular en la mano puedo. Infinity. Buah, recuerdo yo que hace unos años se estrenó en el cine una nueva de Mazinger Z. Para mí, Mazinger Z de lo más. Pensaba yo que la serie iba a estar petada, ¿no? Habíamos allí 8 o 10 frikis. Y la peli era un truñaco. Joder. Mazinger Z Infinity. Qué truño.

Oye, hoy tenemos que felicitar a Julián de la Solana, que es su cumpleaños. ¡Happy birthday to you! ¡Happy birthday to you! ¡Happy birthday, Julián de la Solana! ¡Happy birthday to you! Oh, clavadito, ¿eh? Mira, mira, ahí. Ya sigue cantando esta criatura de la canción. ¿Cómo lo he ajustado? Arfrein, arfrein.

Pobrecito, no me puedo dejar de pensar en el Fran, tío. El Fran, ¿qué mandas? Bueno, como todos los tíos, mandamos la casa, no hay menos. Yo no sé, de verdad, mira, hoy está aquí pasando algo raro. Me tenéis descontrolado. Mira, me están llamando la atención en el grupo de WhatsApp. Te recuerdo que hay un grupo de WhatsApp con casi 200 sonados y sonás. Que si quieres entrar, dímelo y te metemos. Eso sí, si eres de los que se queja porque la gente habla, no entres. Si, bueno, pues si en tu vida, de tu vida se apodera la soledad y, bueno, pues ahí están todo el día cascando. Pero si eres de esto de, yo ponlo en silencio. Y si habla a los demás y te molesta, pues no te meta. Mira, Liliana en Valencia me llama la atención. Tony, deja de colar los mensajes. Ponlo a la cola. No te mando a tu WhatsApp mensaje porque si no me lo pone el último. Estoy intentando llevar. Ah, es verdad que no leí el tuyo. Decía Liliana, empezamos con la advertencia. Pues ahora te vamos a taladrar de mensaje hasta las 3. Vale. Vale. Sí, estoy por abrirme una rajilla ahí. Hablo de la ventana. Una rajilla de la ventana. Estoy chorreando de sudor, no sé por qué. Qué gana de que se vaya ya el calor, ¿eh? De verdad, qué gana, qué gana. Javito en Palla, buenos días, sonao. ¿Cómo estás hoy de irascible, tío? ¿Te ha bajado? Más bien que me ha bajado es que no me ha subido. No me ha subido, cuando tenía que subir. En fin. Qué pena, 37 años y el primer gatillazo. A ver, María José en Yecla dice, el tequifresa estaba ácido. Buenos días a todos. Laura Narayola, buena guapete. 14 años sin pagar una copa. Pues más o menos, ¿eh? Entre lo mucho que gana y poco que gasta, te va a convertir en el soltero más codiciado del país. Ahí voy a tener yo que pedir perdón ahora porque me paguen bien. A ver, escúchame, voy a decir una cosa. Sé DJ, si eres de los buenos, te pagan bien. Ya está, no hay más. A ver, Serafín del Bierzo, me manda un chiste. Y entonces yo entré en la habitación de mis padres y estaban desnudos. Mi madre tenía el...

0: Disculpe que le interrumpa. ¿Usted sabe lo que es un traumatólogo? ¡Oh, qué bueno! Hostia, te pensaba que el traumatólogo es donde uno va a contar los traumas. Salao, aquí está claro, ¿no?
1: Yes, very well, Fandango.
0: Sí, señor. Esto merecía un very well, un very well. Según ello, me voy a preparar la siguiente. Uy, esta hace que no te la meto tela. La madre que me parió, me he comido la desco. ¡Ay! Joder, espérate, a ver, el Diaboli me va a llamar atención.

0: ¡Qué temazo este de Jonas Blue! ¡Hear me say! ¡Venga, 2, 1! ¡Ahí está! Ya estamos en la 1 de la tarde. Nos vamos a por la sesión mezclada de este 11 de septiembre.
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0: Venga, ahora sí, nos vamos a por la sesión acá mezclada. He tenido que pillar otros auriculares, pero ya estamos con ella. Y ya le he dado a grabar también para que luego tengas los podcasts. Y también la sesión sin mi voz, solo la música. Solo lo que te voy a poner desde ahora y hasta las 2.
3: ¡Hostia, Lopus! ¡Ahí sí que te ha salido! ¡Vale! ¡Tiri, tiri, tiri, tiri, tiri! ¡Vamos!

0: ¡Qué pelotazo, eh! Sonia de Parla dice, se me ha caducado. Vale, vale, ya le he pasado yo a mi Gloria de Barcelona tu contacto para que te metan en el grupo. Buenas tardes, camastrones. Viernes de feria. Vamos, Tony, ve calentando el ambiente, que hasta el martes estamos de fiesta. Podium de madrugadores, dice el Miguelico. Pues mira, mañana porque tengo doblete. Pero lo mismo cuando termine la boda, empalmo para allá.
1: A ver, flojo. Que eres un flojo.
0: Vaya está.
1: Si te estabas quejando la semana pasada,
0: ¿yo?,
1: de que estaba un mes sin trabajar y no te habías acostumbrado a trabajar.
0: Sí.
1: ¿Cómo quieres que nos acostumbremos nosotros a mandarte WhatsApp los viernes cuando no has trabajado ningún viernes?
0: ¿Y qué quieres? ¿Un premio?
1: Flojo. Quieres un flojo. Y aparte lee los mensajes de los madrugadores. ¡Coño! Ah, siempre desde el respeto, la educación
0: ahí.
1: Y el asco que te tengo.
0: Bien, ya sabía yo que tú no te podías quedar media.
2: El de la radio ha dicho que se la ha comido la disco.
0: Pues el Diaboli no se ha dado cuenta, no, bueno, me llama la atención.
3: No, Tony, lo que te dijo mi marido, que es inofensivo, es el Atlético de Madrid.
0: Atlético de Madrid.
3: Es otra cosa distinta. Yo soy de armas tomar.
0: Vale.
3: Me vale cuchillo, puñal, abre cartas. Es que le doy a todo.
0: A todo.
3: Me da igual uno que otro.
0: Joder.
3: Y el refrán ese no es Pedro Ladrador, es Pedro Sánchez. ¡Hijo puta!
0: ¡Ya me la ha colado! ¡Ya me la ha colado! Hostia, ahora las dos, cuando yo termine, os dejo con una sesión acá de Javi H, ¿eh?

y de feria. ¡Yuhu! ¡Feliz día para todos! ¡Desde Yecla! ¡Qué bonito, tío! ¡Qué bonito! ¡Ay! ¿Quién me presta una escalera? ¡Ay, Dios mío! ¡Qué cosa más!

0: Ay, Juan, por Dios, ¿puede venir a ayudarme? Que me cayó en la ducha.
1: ¡Otra vez! Llama a mi hermana, anda. Llama a mi hermana. Ya se ha proponido fastidiarme el programa.
2: Joder, qué humitos tiene hoy el DJ. El DJ Infadicas. Cuidado, Dios, qué humitos tiene el DJ Infadicas.
1: Cuidado, un amigo indignado. Buenas tardes, casi soy Prime, dice Juan Luis en Madrid. David de Torre la Verga, normal que cada vez seamos menos para luchar por el Prime. Si no da incentivo ninguno para luchar por él, ¿cómo que no? El que más Prime acumule durante la temporada se llevará un striptease online hecho por mí. ¿Qué pasa? ¿Os parece poco? ¡Qué poca vergüenza tenéis! Y menos prometiendo striptease que luego no cumple. ¿Qué sabes si lo cumplió o no?

Sevilla y Pepe Citaraya, Zeta. Que yo te debatí un... Mira, de verdad está levantando falso matrimonio David de Torrelaverga, tío. Me debes un striptease desde hace un año. Flojo, vago, holgazán, gandul, Aragán. Si a Aragán, Aragán lo será. Voy a mirar a ver qué es Aragán. Un momentito, déjame mezclar.

guisando la cena en la cocina, o si me estoy fumando unos puritos en la playa, o si me estoy haciendo frente al espejo la raya, oigo que sale desde dentro de mí una musiquilla que suena tal que así: chiquetere pepepepepere, chiquetere pepepepeperao, chiquetere pepepepepere, chiquetere. Oigo que sale desde dentro de mí una musiquilla que suena tal que así.

0: Oigo que sale desde dentro de mí una musiquilla que suena tal que así.
1: Ya Luisito dice, pero quiere ya levantar a la mamá tomando foto. Yo esto no lo entiendo, tío. Vale, ya mezclado.

Jersey con Tony. Vaya excusa, te busca para ir al retrete o a tocarte porque te habla el Juanfran. O ni lo uno ni lo otro, que yo. Dice, de eso nada, los bienes son sagrados. A ver esa sesión acá. Eso está hecho, me llamo el proyecto. ¿Qué película quieres ver? Escúchame, quiero ver Negrata de tres patas. Si da tiempo, fue a por trabajo y le cogieron lo de abajo. Y el fin del mundo que nos pille escuchando Sonaos FM. Yo estoy todo gloria por aquí, pero como siempre te salta mi WhatsApp, lleva el orden que te sale de los botones. Dice Raquel de Alcobenda. Déjame mezclar.

0: tengo que meter los dedos así, los dos juntos, como si lo estuviera metiendo en alguna cavidad, igual, que no tengo espacio para la controladora. Jodido, ¿eh? Mezcla así. Temazo, dice María José. 1:17.
1: Tony, tío, en la próxima vez Cope te ayudará a la mamá que la tienes en el suelo todavía. No te da vergüenza, tío.
0: Está fingiendo. Vicente en Cuenca dice: el flojerismo ha venido para quedarse.

dice Gloria, está dentro. ¿El qué? Está... Ah, vale, vale. Sonia de Palma, que está dentro del grupo de WhatsApp. Joder, se me ha ido la pinza a mí. Está dentro y... Joder, de verdad. Sacáis lo peor de mí. ¡Uy, qué calor, Dios mío! Mi hermano es fresquito en el bar.

DJ Yoki en una boda pequeñita, son solo 60 personas. Yo creo que para las 3 de la mañana está listo. Yo creo que a las 3 y media recogido, a las 4 salgo para Yecla, para desayunar llego, ¿eh? Si me esperáis, yo creo que para desayunar llego. Pero claro, me tiene que dar alguien las 5C. ¿Dónde voy a dormir?

0: ¿eh, Javi H?
1: Buenas tardes, tropa. Vamos, que vienes.
2: Vamos. Tony,
1: ponme los pitidos. Que que el de para todos. Venga, besitos. Estamos de boda. ¡Ule!
0: Yo te he puesto los pitos para nada.

Yo estoy mezclando y aquí hablando con la concejala de un sitio para una fiesta. No puedo toda la vez, de verdad, no puedo toda la vez. No me da la vida. Yo no sé cómo lo hace mi hermano, de verdad. Y el calor, ¿eh? Escúchame. Me suda la...

Nada, que terminamos bloque, ¿eh? Terminamos bloque con Karol G y Tiesto. Don't be shy. Por cierto, el mes que viene, si no me equivoco, se estrena una del tío de la Karol G. De Ali G.

¡Uy, qué calor! La madre que me parió. Me va de un tabardillo aquí hoy. Me va ropa como si, vamos, como...

0: 1. ¡Ea! Ahí estamos, en la 1:30. Ya sabes que en la sesión no paramos, porque luego tendrás los podcasts del programa, la primera hora, la segunda, y también un tercer archivo que se llamará Sesión Mezclada Sin Voz, que será pues todo esto que te estoy poniendo entre la 1 y las 2, solo la música sin mi voz. Todo lo tendrás en sonaosfm.com, o si tienes la aplicación de iVoox instalada, pones Te va a sonar con Tony Solís. ¡Ya que seguimos, seguimos! ¡Nos queda media horita!
1: Ay, está enfadado hoy, ¿eh?
0: Estoy.
1: Enfadado.
0: Hombre, tío, mucho jiji, mucho jaja, pero no tenéis vergüenza. Viene la feria de Yecla y nadie me ha ofrecido un techo. Ya no es la 5C, ya por lo menos uno. Una de las 5, casa, ¿qué menos que eso? O nada, tampoco.
1: No has dormido.
0: Uy, espérate. Joder, me despistáis y se me van las mezclas. Las mezclas y las canciones que se acaban, coño. Pues ahí se va, Magaleña. Venga, ahora tírale.
1: ¿Tío? ¿Estás enfadado? ¡Ay!
0: ¿Qué dice?
1: Eres un diablo.
0: ¡Diablo!
1: ¡Un diablo!
0: ¡Qué tan guapo! ¡El cacahuete de loco!
1: Vamos a joder. Estamos de feria. Estamos de feria el lunes, no te vamos a escuchar. Tenemos fiesta.
0: Vamos a montar. Nos tenemos que montar en el... ¿Cómo se llama? Recordadme el lunes, por favor. Recordadme el lunes que pregunte en el programa cuál es el cacharrito de la feria que más te gusta. A mí es Saltamonte. Saltamonte me encanta. Y el barco vikingo.
1: A ver qué hace.
2: ¡Ole! ¡Ole! ¡Arriba!
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0: Ahí está, el que triunfe en la feria de Yecla, que sepa que está en el Gatorade,
4: Toda la mujer que se toque el clítoris está llamando al diablo.
0: Cuidado,
4: El clítoris es el timbre del diablo.
0: Cuidadito con llamar timbre. Nunca sabes quién te puede contestar.

Ay, se me olvidó contaroslo. Ayer, antes de irme a currar, joder, estuve en plan kinky total. Me chupé el pico 2 y navajeros. Otro día podíamos preguntar cuál es tu película favorita del cine kinky. Y apuntarlo. Mis murciélagas, que para eso las tengo. Apuntar estas preguntas que... para hacerlas otros días.

0: ¡Qué mente más sucia tiene!
1: Vicente dice, cerramos reforma el Stricti Online. ¿Qué te está haciendo la Fimosi? No, coño, estoy para ponerme en mi punto.

0: Audio del Gatorade. Oh, exigiendo y todo. Venga.
1: 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En el Gatorade.

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1: Pues esta se marcha el up no too good. Y esto se llama Loca People. Mira que voy a preparar que ahora a las 2 te dejo una sesión acá de mi Javi H.

¡Qué bonito este tema, Jerusalema! Yo te doy una fe conversación. Dice Tomatito, mentira, mentira. No era un guarro. Tuve que dar una enchilada de esa. Bueno, enchilada no.

0: que se marcha. El mes que viene, lo que te decía antes, el 23 de octubre se estrena Ali G. ¿Quién es yo? Tras 20 años dedicados a relajarse, fumar y echar kikis, Ali G se queda de piedra al descubrir que su novia de toda la vida, la Yuli, está embarazada de 8 meses. Ante la perspectiva de tener otra boca que alimentar, se pone las pilas y se va a Estados Unidos para recuperar su antigua gloria. Pero pronto se encuentra con adversarios que, en última instancia, pondrán en peligro su propia existencia y la de su hijo. 23 de octubre, Ali G, ¿quién es yo?
1: You know we finally here, right? Well, it's Friday then.

Flinón, bueno, pues que el final se terminó convirtiendo en este Friday. No sé si te acuerdas, empezó con un Menda saliendo del coche y bailando porque era viernes. Y al final pues se terminó convirtiendo en una canción. Pero el Menda bailaba la original, la de los Nightcrawlers.

0: Ese Sionaga me está quedando hoy, ¿eh? Está mal que yo lo diga. Estoy sacando la chorra.
1: Bueno, esa chachache, ¿a qué hora quedamos? Que yo llevo los tiquetos y tú la cerveza.
0: Joder, joder.
2: Mi atracción favorita, el pirulí.

Y nos queda esta y otra. Esta... Sí, esta y otra, esta y otra. El Mauri en Getafe dice: hola, te escribo este mensaje por si vas corto de WhatsApp, a que no te pongas triste. Perdonad, al principio es que me habéis puesto de mala baba. Y es que no es posible, no es normal, nunca ha ocurrido, ni cuando estaba en el otro lado ni aquí, que un mensaje empezó el programa, optara al top 5, tío.

Buenas tardes, Tony Sonao. No diga que no va a venir más viernes con la falta que nos hace. Estamos aquí todos. Yo sobre todo y más desde que en Rojales le dijiste a Fran que le dejaba tu piso. ¿Te acuerdas, verdad? Sí, sí, yo reparto butano.

hora del Prime de hoy. El lunes a las 10 el Prime, ¿eh? Dice, sesión acá. Mari Carmen del Palau dice, feliz funde. Buena sesión, Tony. Pero lo puede hacer mejor, dice el Wanky. Las que me pagan, las hago mejor. De verdad que sí. Asqueroso. Ya me mezclé la última.

0: ¡La última! Y ahora llegará Sesionaca de Javiache, ¿eh? Cuando yo termine. Sesionaca de Javiache. A que comas pegando saltos.
1: ¡Yeah! ¡Fin de puta!
0: ¡Oye! Tío, vamos a hablar bien, por favor. Somos gente con un nivel intelectual superior a la media. Hay padres depravados y madres depravadas que dejan que sus chavales escuchen este programa. ¡Hacer favor de hablar bien, cojones!
1: Hijo de puta, que tenemos ganas de verte, coño.
0: A ver, a mí me lo que viene, Miguel. ¡Poro, pop, pop, pop!
2: Tony, eres un cabronazo.
0: Adiós, ya estamos, ¿ves? Ya estamos faltando.
2: Pedazo de viernes que están marcados hoy.
0: ¿Eh o no?
2: Los viernes que no hemos perdido por ser un flojo.
0: Luisito dice, Juanfran, en la boda seguro que moja. Pues lo mismo, he mirado yo el tiempo.
3: Te has sacado la churra hoy.
0: Ahí,
3: te la has sacado.
0: Ahí, ahí. Mi Vane. Erika dice buen fin de y buena sesión. El Damix.
3: Ay, Juan, por Dios, puede venir a ayudarme.
0: Ay,
3: que me cayó en la ducha.
0: Este que me he olvidado la mamá. Que me he olvidado la mamá. Ahora voy, mamá. Me queda un minuto, mamá, ahora voy. Buenas tardes, trastornado, que casi no he llegado a por culo un poco hoy, dice Julito en Yecla. Bueno, pues desear un buen fin de semana, un buen arranque de feria a los que entráis en ella. Yo te digo, lo mismo me da el siroco. Y si mañana termino tempranito de la boda, me subo para arriba. Ya se han marchado las emisoras asociadas. Pop, pop, poro, pop, pop. Hoy me voy a poner en pelota delante del aire acondicionado, de verdad. Y así charrao ya.
3: Madre mía, pobre mamá. Voy a tener que ir yo a recogerla.

0: La sesión, pero guárdala, que no va a cenar. Buen fin de todo. Escúchame, tú cuidadito con los columpios, ¿eh? Cuidadito con los columpios allí en Alche. Mira, Juanqui, hostia, no hemos hecho el post-prime, es verdad. Dice, soy post-prime, soy post-prime. Julito dice, quiero mi koala diario.
1: Te va a sonar con Tony Solís.
0: Venga, pues ahí hemos terminado el programa. Voy a leer el último WhatsApp y ya está. Quiero mi koala diario. Ah, es que me ha mandado un chiste. ¿Vino rosado el señor? Dice, no, es mi primer día de playa. Venga, se lo va a llevar.
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0: A ver, van el último.
3: Me llevo el post, me llevo el post.
0: María José dice, ve a levantar a la mamá, por Dios. Sesionaca, ole tú. Y este es el Checho de Reynosa.
4: ¿Y mi post-prime qué?
0: Venga, pues para ti. El Checho de Reynosa se lleva el post-prime. Ala, toma por culo, adiós. Llega Javi H con una sesionaca.
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0: el son de Fuenlabrada. ¡Vamos a tope, que hemos volvido! ¡Vamos, Oli!
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0: Soy Checho de Reynosa y este segundo año estoy más sonado todavía. ¿Qué será la pasa?
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Conchita, de mis entrañas, vamos a ver cómo se cante tuyo.

me gusta verte por la mañana temprano comprando el periódico. ¿Qué para ti el periódico? Para mí lo único que me encanta es completamente

0: Diego, te voy a decir una cosa. ¿Te gusta la selección alemana? ¿Cómo se llamaba el central de la selección alemana?
1: Me encanta ese defensor. Fuera de serie, rubio como las candelas y los ojos verdes. ¡Butenbauer! ¡Tiempo, Rupo Panque, papón!

para ti un cante por bulerías. Un cante de bulerías, se llaman. Tiene un compasado lo que es el cante Rocío. Es el eco tuyo, es para partirse la camisa. Pero te digo una cosa, Rocío. Hola, ¿qué tal?

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